¿Qué hay? Saludos y bienvenidos a la sintonía, a la música de Rebote FM 107.7. Somos tu radio, contigo. Aquí da comienzo el programa de Music Forever Young, la música siempre joven. Los martes de 4 a 6 de la tarde, miércoles y viernes de 9 a 11 de la mañana. Con alegría y simpatía, Olga, te mando un saludo como todos los días.

Y vamos a dar comienzo a estos 120 minutos, a estas dos horitas que estoy contigo, con Del Shannon. Runaway, huir.

0: Del Sanón, Runaway, huir.
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0: Es una canción bonita, esa que te hace cosquillitas, efecto pasillo.

Tuyo. Y después de darnos esa vida de rico con Camilo, seguimos con Dani Flaco. La última vez.

es tu día. Los 364 restantes también. 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Somos tu radio. Una radio sin etiquetas. Y por eso que somos una radio sin etiquetas, nos quedamos en compañía del Suso. Me ha dicho

Es el suso, me ha dicho la luna. Ahora nos quedamos en la compañía de Reik, el correcto.

0: Él es el rey y Karim León el correcto.
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0: Pues él mismo dice el título de su canción, Sergio Dalma. He cerrado los ojos para verte.

0: verte.
1: Es Sergio Dalma que dice que ha cerrado los ojos para verte, pues se va a dar una torta como un piano, que lo sabrá. Ahora nos quedamos en Rebote FM con Emilio José. Soledad.

Él es Emilio José cantándole a Soledad. Seguimos con más música en Rebote FM, somos tu radio. Beret, beso robado.

Es Beret y ese beso robado que te puede traer muchos problemas. Cuidadín con lo que se hace. Has. Yo nunca, nunca.

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1: Eso es, y como sigues en La Buena Onda de Rebote FM, nos quedamos con Didi y Missing You. 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

Didi, I'll be missing you. Seguimos con más música desde Rebote FM. Antoñito Molina. Por si mañana.

Es Antoñito Molina, por si mañana. Más música para ti que nos escuchas y me pongo.

Ella es Vico la noche entera. Bryan Adams. Desde que te fuiste.

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1: Y el recuerdo musical de Rebote FM es de 1931. Los Nardos.

Es el tema vintage de 1931, Los Nardos, versionado por Rocío Dúrcal. Un tema, pues eso, muy viejito. Seguimos con más música. Somos tu radio Rebote FM. Es Fangoria, Un vampiro para dos.

0: Eres un vampiro para dos, eso es lo que dice Fangoria.
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0: Albert Hammond.
1: Pensamiento.
0: Ansiedad.

Es Albert Hammond, Ansiedad. Y para que se nos vaya esa ansiedad, nosotros en vez de irnos, nos quedamos. Es Abraham Mateo. Ahora te puedes marchar.

Es Abraham, Mateo. I only wanna be with you. Ahora te puedes marchar. 3, 2, 1. Y llegó a la 107.7 la revolución. Antonio Orozco.

3, 2, 1 y la revolución. Y ahora vamos con las 12. Y Ana Mena.

Es Ana Mena. Las 12. Seguimos con más música y esta vez es con Bizarrap y Shakira. Pa' tipos como tú.

Es Bizarrap y Shakira pa' tipos como tú. El último de la fila, Mar Antiguo.

Es el último de la fila más antiguo. Y ahora vamos a bailar el ritmo rock, el limbo rock, con Chubby Checker.

0: Chubichek el limbo rock. Ay, las mujeres, las mujeres. Carlos Vives.
1: Ay, las mujeres, las mujeres, las mujeres.
0: Y Juanes.
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0: Las mujeres.

Son Carlos Vives y Juanes las mujeres. Ahora nos quedamos con Eros Ramazzotti. Otra como tú.

Ezero Ramazzotti, otra como tú. Las imitaciones, mi chico, no son buenas. Seguimos con más música desde Rebote FM. The Alan Parsons Project. Don't answer me. No me respondes, no me contestas.

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1: Y ahora nos quedamos porque estás escuchando Rebote FM con Aitana y Dana Paola. Ahora que ya no estás.
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Ellas son Aitana y Dana Paola, ahora que ya no estás. Antes hemos tenido a Vico y Abraham Mateo por separado, ahora van juntos. Vico y Abraham Mateo, te quiero.

Hens, me has jodido el ciclo del sueño. Juan Erasmo Mochi, los que se van, ya volverán.

Es Juan, Erasmo, Mochi, los que se van, ya volverán. Y ahora nos quedamos con Julián Granados. Lupita.

Es Julián Granados que está buscando a Lupita. Y yo con esto me voy a despedir, deseando que tengas buen día, que seas feliz, Olga contigo, y gracias por estar ahí.

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Ahí está la música de Rosalía. Buenos días, bienvenidos a la hora de JC. Hemos querido comenzar la hora de JC, este nuevo programa, con esta canción. Una canción que comenta a lo largo, menciona distintas ciudades como Jerez, Roma, París, Los Ángeles, como si cada una representara algo que ha perdido o vivido intensamente. Bienvenidos a la hora de JC.

0: Así suena See the Walls de Charlie Puth, un tema que captura perfectamente ese momento en que el amor te descoloca por completo. 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También puedes escucharnos a través de la aplicación de tu teléfono de Rebote FM. Si tienes alguna canción para dedicar, también te proporcionamos el teléfono 673-83-2630. Manda tu mensaje de voz y pide tu canción favorita. Cuando pasan 23 minutos de la hora de JC, seguimos con la música de Mikel Izal.
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Ahí está, Dani Fernández, me has invitado a bailar. Seguimos contigo, seguimos en la 107.7. Ya sabes que somos tu radio. Y lo que suena a continuación es la música de esta gente, Siloé. Todos los besos. Una canción sobre recordar un amor pasado sin rabia, solo con esa mezcla de cariño y melancolía que deja lo importante. Aunque...

desde Valencia, Lisa Simpson. Soy una pum, mencionando una canción de Aerolíneas Federales. Sigues en la sintonía de Rebote FM, una de las mejores emisoras de tu contorno. Seguimos con la música de los ingleses Blur, Girls and Boys.

Ahí está la música de estos hombres, los ingleses Blur, Girls and Boys. Y vamos a continuar contigo con más música. Música de un hombre que se llama Carlos Vives. Y esta canción, Te Dedico, una canción que se dedica a su mujer.

Te dedico la música de Carlos Vives. Con esta canción me despido de todos vosotros, esperando que hayáis pasado un buen rato. Os dejo con la música de Antonio Arias, El Pana. Ha sido un verdadero placer. Hasta otra. Adiós.

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1: Hola, ¿qué tal? ¿Cómo estás? Bienvenido al Trastero. Como siempre, tengo preparada una selección de música y de buena lectura por aquí abajo, por el trastero, y estoy deseando compartirla contigo. Gracias por acompañarme en este rato de libros y música. Quédate por aquí, por el trastero. Comenzamos.

Prince Roger Nelson fue un genio musical, resultado de una mezcla explosiva de talento natural y una obsesiva dedicación al trabajo. Detrás de éxitos universales como Purple Rain o Kiss, había un artista que rompía géneros, desafiaba etiquetas o reinventaba las reglas de la industria con la misma audacia con la que mezclaba funk, rock, soul y pop. Prolífico y provocador, el alquimista Prince, a través de la música, su particular piedra filosofal, se convirtió en un icono cultural en los años 80 y su legado continúa vivo, inspirando a generaciones enteras de artistas y a seguidores en todo el mundo. Hoy hablamos del libro Prince, el alquimista púrpura, de Monse Frisac, editado por Silex. No es una biografía al uso ni un libro enciclopédico, sino un viaje por el universo creativo del artista que ofrece claves tanto para disfrutar de su música como para descubrirla por primera vez. Una invitación a adentrarse en el misterio, la genialidad y la pasión que han hecho de Prince un icono eterno. Monse Frisac es periodista especializada en cultura y crítica de arte. Fue redactora en la sección de cultura del diario El Punt Avui durante casi 3 décadas y actualmente es colaboradora en diversas publicaciones culturales. Además de las artes visuales, su otro gran tema de interés es la música, y especialmente la de Prince, desde que un día, allá por el año

0: alquimista. Hay elementos combinados ahí que lo convierten en tal alquimista.
1: Exacto, bueno, fue un título que aparte pensé en ello mientras estaba escribiendo el libro, porque cuando empecé a escribir no tenía un título, ¿no? Sí. Y fue a medida que iba escribiendo que me fue viniendo esta idea de transformación, ¿no? De continua transformación, de a partir de unos elementos fijos ir haciendo mezclas, ¿no? Que es lo que hacía Prince con su música y también con su, digamos, con su personaje, con su icono, ¿no? Con la imagen icónica. Entonces eso pues me llevó un poco a esa imagen del alquimista, que es ese pseudocientífico, ¿no? Que mezcla materiales pues para conseguir algo como tan especial como la piedra filosofal o como convertir el plomo en oro, etcétera, ¿no? Aparte había también otros elementos más secundarios como el tema de la androginia, que en todos los textos alquímicos antiguos, que son muy crípticos y muy difíciles de entender, sí que a veces sale este concepto, ¿no? De la unión de lo masculino y lo femenino, y eso pues también me conectaba un poco con la figura de Prince.
0: Bueno, eres fan de Prince. En el libro dices que ser fan de Prince es algo especial. ¿Es así? ¿Por qué?
1: Bueno, a ver, ser fan de alguien es especial para todo el mundo, ¿no? Digamos que es fan de alguien, todo el mundo se siente especial cuando admira de esta manera a un artista, ¿no? A un creador. Pero sí, es especial porque a contrario de otros, quizá otros colectivos, otros fans de otros artistas, sí que todos comentamos que siempre tienes que justificar el hecho de ser fan de Prince. Ah, es sí. Una, yeah. Cosa muy curiosa, ¿no? Sí. Tienes que justificarlo, y no solamente, no tanto musicalmente, aunque a veces también, sino sobre todo por su figura, ¿no?
0: Sí, sí, eso es verdad. En tu investigación, ¿cuál dirías que es esa manera, esa, como has referido también, piedra filosofal, y cuál es su método de composición? ¿Has descubierto esto a la hora de meterte en su vida? Porque te has metido a fondo.
1: Sí, sí, me he metido a fondo. Llevo muchos años leyéndolo todo y reflexionando, ¿no? sobre su figura y su obra, ¿no? A ver, su método de composición, como él no leía partituras, lo que hacía era, imagino que su música estaba en su cabeza, porque sí. Aparte él siempre comentaba que continuamente tenía música en la cabeza, incluso soñaba en auditivo, digamos, y entonces lo que hacía era escribir la letra primero. De hecho, se conserva en Paisley Park muchísimas hojas de papel de cualquier libreta barata o de papeles de hotel, etcétera, donde él primero escribía la letra y luego con ese papelito iba al estudio, y es cuando con los músicos o él solo ponía música, ¿no? a esa letra, ¿no? Sí, ese era su método que normalmente pensaba, a ver, que cada artista, ¿no? Cada maestrillo tiene su librillo, sí, ¿no? Claro. Pero él era su método, y es muy curioso ver la cantidad de papeles con las letras y con tachaduras que hay. Esas como sus partituras son sus letras, ¿no? Sí. Es muy curioso.
0: Y esto de que tenía esa capacidad tan grande de tocar casi cualquier instrumento, ¿crees que también esta especie de autosuficiencia le influyó a la hora de componer y también en su, del que hablaremos ahora, aislamiento y su genialidad?
1: Sí, sí, estoy convencida. Yo creo que, claro, a tener esa capacidad, que es un don, ¿no? Que es algo como natural, ese talento tan bestia, ¿no? Yo creo también, eso no quiere decir que aunque tengas ese talento, no necesite horas y horas y horas de trabajo, ¿no? Él siempre, me acuerdo que cuando murió todo el mundo, todos los artículos que salían, siempre hablaba, ¿no? De esa adicto al trabajo, ¿no? Workaholic, ¿no? Siempre salía ese calificativo, y es verdad, todos sus colaboradores, la gente que trabajó con él, cuenta lo mismo, ¿no? Es dormir poco y estar continuamente como obsesionado en ir al estudio y tocar y tocar y tocar y ensayar, ensayar, ensayar, ¿no? Incluso en su juventud, mientras que en el piano es su padre que le enseña, ¿no? A tocar el piano. Uh-huh.

0: resto de instrumentos se supone, porque no hay constancia, que los aprendió a tocar solo.
1: Autodidacta.
0: ¿No? Sí. Autodidacta total. Entonces, claro, eso es horas y horas y horas de trabajo, ¿no?
1: Se dice que vivía prácticamente recluido, ¿no? En su,
0: sí,
1: su mansión, en su casa. Era su palacio, pero no sé si también su cárcel, ¿no? Estuvo casado dos veces.
0: Sí.
1: Y tuvo algunos romances, sí. ¿Crees que alguna vez encontró, sí, alguien realmente que comprendiera su forma de vida?
0: Ah, buena pregunta. Muy, muy buena pregunta, porque claro, eso solo lo podemos tener, ¿no? Es una opinión muy personal, ¿no? Porque no podemos, claro, saber exactamente. Muchos fans te dirán que su gran amor fue su primera esposa, ¿no? Fue como muy icónica en su momento, ¿no? Porque claro, salí a actuar con él, luego también su matrimonio, y fue como muy, muy mediático, etcétera, ¿no? Pero no lo sabemos exactamente. Lo que sí está claro, que aunque es verdad que fue un hombre con muchos romances, ¿no?, y muchas historias, ¿no?, con mujeres, yo creo que hay una gran soledad de fondo, ¿no? Creo que también eso aparece un poco en el libro. Y no sé, no puedo decir si él encontró realmente un amor que lo llenara del todo, ¿no? A lo mejor me oye Maite y no le gusta nada, ¿no? No, ella muchas veces en sus declaraciones posteriores a la muerte, e incluso tiene un libro, ¿no?, que habla de su vida con Prince, ella un poco da a entender esto, ¿no? Pero es que no, él no lo ha dicho. Y aparte era una persona que es verdad que era muy enamoradiza, o sea, que cuando se enamoraba, pues era como todo muy, muy de fuegos artificiales, y ese parecía que realmente iba a ser el amor de su vida, y luego, pues no. O sea que no sabemos, ¿no? Yo creo que hay una gran soledad de fondo.

0: esa soledad a lo mejor acrecentada por la pérdida de su hijo muy pequeño, ¿no?
1: Sí.
0: De apenas unos días al nacer. Ese drama y estas cosas de las que hablamos le hicieron, no sé si a raíz de eso o no, refugiarse en la religión, ¿no? Que se hizo testigo de Jehová.
1: Sí.
0: Pasar de ser un símbolo de provocación sexual, ¿no? Porque había mucha sexualidad siempre en su música y en sus conciertos, a testigo de Jehová, que llegaba incluso a censurarse sus propias letras. ¿Cómo ocurrió esto en su vida privada? ¿Influyeron estas cosas para este cambio tan radical?
1: Sí, estoy convencida. No hay otra explicación. Porque aparte coincide en el tiempo bastante, ¿no? Y aparte, bueno, él lleva el tema del hijo de una manera muy, muy rara también, o sea, sí. Sin tampoco hablar de ello, no sé, es algo como mal llevado. Claro que es para mí lo peor que te puede pasar en la vida es que se muera un hijo, ¿no? Sí. Entonces, bueno, es un drama muy fuerte y yo estoy convencida también, como la otra pregunta que me has hecho de, ¿no?, de los amores, no sabemos exactamente, ¿no? Es verdad que él de entrada, y eso yo hago, bueno, dedico todo un capítulo al tema de espiritualidad, sí. De entrada él es una persona que cree la trascendencia, ¿no? Pero va cambiando a lo largo de su vida de ¿no?, digamos, de creencias, pero es verdad que nunca, hasta ese momento de los testigos de Jehová, no había abrazado, digamos, una creencia que fuera tan reglada, con leyes tan estrictas, ¿no? Y claro, es como sorprendente, y aparte lo que dices, ¿no?, que era, bueno, sus letras tan sexuales y todo su mensaje de libertad y tolerancia, pues fue como muy chocante, ¿no? Es verdad que luego, con los años, también se diluye, porque vuelve a hacer letras sexuales más adelante, cuando representa que él no se ha ido de los testigos de Jehová, ¿no? Pero yo creo que él mismo va como se va haciendo más blando, ¿no?, esta adscripción a los testigos, ¿no? Es muy curioso, es un personaje realmente complejo.
0: Ya lo creo. No, por eso es muy interesante leer tu libro, porque despejas cantidad de dudas y más cantidad de información, por ejemplo, el tema de la religión, pero si hablamos de religión espiritual, podríamos considerar el funk, lo funky, ¿no? Como,
1: totalmente.
0: Como una religión, algo espiritual para él, ¿no? ¿Cómo es esto, ¿no?, de este funk de Minneapolis, también en su vida, es algo intrínseco en él, ¿no?
1: Claro. Claro, es que yo creo que la música, el ritmo, toda la tradición, es que en Prince hay, en él hay toda la tradición, ¿no?, digamos, de sus ancestros, toda la música afroamericana, desde los espirituales, que yo creo que lo influyen muchísimo, hasta el blues, el jazz y el funky finalmente, ¿no? Y luego ese sonido de Minneapolis, que de cierta manera es el alma, ¿no?, de ese sonido mezclado, heterodoxo. Y luego está la innovación, ¿no?, por otro lado. Entonces, esa mezcla es lo que hace de Prince un músico tan especial. Yo siempre, como soy especialista en mi vida profesional en artes visuales, lo comparo bastante. Si lo tuviera que comparar con un gran artista del siglo XX, lo compararía con Picasso. Porque Picasso, aunque parezca el inventor del cubismo, bien no es así. Lo que hace Picasso es sorber, ¿no? Es una esponja, todo lo de toda la tradición y todas las corrientes modernas, lo lleva hacia su territorio, lo mezcla, hace un cóctel y vomita otra cosa, ¿no? Y eso es lo que hace Prince, en cierta manera, con la música. Y evidentemente el funky es como la base, ¿no? Es la base de toda su obra, aunque evidentemente él va tocando géneros diferentes y va haciendo su particular cóctel, ¿no?
0: Y el color como concepto, solo hay uno, ¿no? Sería el púrpura.
1: Que es algo, sí, claro.
0: Intrínseco, y la canción, de entre muchísimas que tiene, pero ¿eso fue marketing o es que realmente él también, bueno, había algo detrás de todo esto del púrpura?
1: Bueno, yo creo que en Prince no hay nada que sea por azar. Entonces, la elección de ese color es una elección totalmente pensada. El púrpura tiene muchos, culturalmente, históricamente, tiene siempre una connotación de poder, de realeza, de espiritualidad, ¿no? Sí. Por ejemplo, no sé, la cultura, digamos, católica, los cardenales, tiene todo eso, es el poder, los reyes también. Era un color que históricamente era difícil de conseguir, era muy caro. Yo no creo que, a ver, pensaba todos los detalles, pero está claro que eso no es. El color púrpura no está pensado, no es una, es bonito, me gusta la palabra, me rima, no, eso seguro que está muy, muy pensado como un color que daba como cierta, como de dignidad, ¿no? De, no sé, tiene muchas, muchas connotaciones, ¿no?
0: Y la canción, ¿cómo la llevó? Quiero decir, ¿renegaba de ella como algunos artistas reniegan de sus grandes éxitos o no? ¿Cómo fue esa canción en su vida?
1: Esa canción fue fundamental y de hecho, a ver, sí es verdad que hay conciertos en los cuales no la tocaba.
0: Ah, ¿no?
1: Pero hay algunos conciertos en los cuales no la tocaba, sí, pero muy pocos. O sea, la mayoría era la canción central, a veces al final. En muy pocos, mira, yo estuve en de los 21 conciertos que hizo en Londres en el 2007, yo fui a uno y hizo algo inaudito, que es empezar con Purple Rain. Y eso sí que lo hacía muy pocas veces o casi nunca. Fue toda una sorpresa. Yo creo que él no renegaba. Es posible que se... A ver, él se cansaba de tocar muchas veces igual una misma canción de la misma manera. Entonces lo que hacía era cambiarla continuamente. Yo no creo que él renegara. A veces yo creo que renega más de la canción los fans que no Prince. Yo creo que hay muchos fans que dicen, ay, otra vez, o no, yo no quiero que suene, no quiero, si me la ponéis en mi funeral me voy a enfadar. O sea, hay como una cierta actitud por parte de algunos fans de que, bueno, estamos un poco cansados, es la que gusta a todo el mundo, pero claro, no deja de ser una canción icónica y una obra maestra absoluta.

0: Bueno, fue también un pionero en la lucha contra las grandes discográficas, ¿no? Tuvo aquella época en que se hizo llamar The Artist, tuvo algo que ver, ¿no? Y esto de la bóveda, se ha hablado mucho de eso, ¿no? Del material que dejó tras su muerte y ese material es fundamental para entender su obra o cómo... ¿Qué opinas tú al respecto?
1: Bueno, lo del material parece ser que es tanto. Bueno, él había dicho, hacia final de su vida, le habían preguntado, ¿qué es lo que hay? ¿Hay mucho? Y él dijo, bueno, si empezara a salir todo poco a poco, fueran saliendo, tendrías un aspecto muy diferente al que tienes ahora. Como diciendo, aquí hay material, porque hay miles de canciones. No solamente hay material sonoro, por lo que explican en Paisley Park, Prince también se grababa los conciertos de manera profesional. De manera que imagínate la cantidad de material audiovisual que hay, profesional. Por lo tanto, sí, es evidente que a ver, han ido saliendo en estos últimos 10 años, han ido saliendo inéditos en ediciones de discos, digamos, deluxe, ¿no? Hubo una edición hace 3 o 4 años de Sign of Times que no te la acabas, no sé, hay 12 discos, no recuerdo, que es una locura absoluta, porque no solamente son canciones inéditas, sino a veces son versiones y versiones sobre la misma canción, los instrumentales, luego hecha con otro ritmo, o sea, y todo con una calidad excelente, ¿no? Luego, muchos descartes de discos, porque, claro, él producía tanto que, claro, cuando llegaba el momento de escoger las canciones, pues, claro, había que escoger las 10 o las 12, ¿no? A lo mejor tenía 40, que no exageramos. Entonces, por lo que tengo entendido, no solamente escogía en función de la calidad, lo que le parecía que eran mejores, sino también en función de que conectara con el, digamos, con el significado conceptual del disco. Entonces, hay canciones muy muy buenas que quedaban descartadas simplemente por el hecho de no conectar tanto con el significado. Entonces, claro, ahí hay, yo creo que eso están en ello, parece ser, pero no sabemos cuántas sorpresas nos puede dar esa famosa bóveda, ¿no?
0: Bóveda.
1: Bueno, Vault, la Vault famosa, que se llama así porque tiene forma de cámara. Tenía una puerta con una cámara acorazada y una y un número que no que solo sabía él, ¿no? Entonces,
0: qué visual, qué cinematográfico, ¿verdad?
1: No, es que hay fotos de esa puerta, ¿no?

0: ¿Qué opinas de este disco que a mí me gusta mucho, que es con él al piano solo? Ese disco a mí me entusiasma.
1: Este disco es maravilloso y muy emocionante porque es un disco póstumo. Eso es un material que encontraron en la Vault en una cinta de magnetofónica, ¿vale? Eso es era totalmente nuevo cuando se publicó. Eso es simplemente Prince solo o no se sabe, en el estudio grabándose y ensayando canciones, entre ellas Purple Rain. Sería la primerísima versión de Purple Rain que existe. Está en ese disco. Entonces, está solo con el piano. Si te fijas bien, la voz está como resfriado. Tiene una voz un poco con... Sí. Claramente tiene una voz que se ve como con la voz cogida. Uh-huh. Y tiene una gran emoción, ¿no? Es como el Prince más esencial, ¿no? Es él, el piano, que es el instrumento base, digamos, de su formación. Su voz, aparte, es año 83, es una voz muy joven todavía, muy, muy fresca, con mucha potencia. Y es un disco que sí, que se puede, recomendar quizá incluso a alguien que conoce muy poco a Prince, ¿no? O que solo conoce Purple Rain, y que es también un disco muy poco conocido, porque no deja de ser como una pequeña delicatez, ¿no? Digamos, sí. que salió como si fuera eso, como algo muy especial, ¿no? Y es muy emocionante.

0: Sí, a mí me gusta, la verdad. ¿Y cuál fue su relación con el feminismo? Porque, por ejemplo, a mí me resulta curioso que muchas de sus bandas, gente que los músicos que unía en sus bandas solían estar... había muchas mujeres, vamos, en la banda.
1: Sí, sí, incluso se dice que...
0: feminizadas las bandas, ¿no? Eso es estupendo.
1: Totalmente, desde el principio, además. Y se dice, ya digo, no tengo el dato, digamos, científico, ¿no? Documentado, sí. Pero se dice que es el músico de pop rock que más mujeres ha tenido en sus bandas, ¿no? Como músicas. Entonces, él desde siempre, al principio... De hecho, The Revolution, la banda, digamos, famosa, ¿no? La que graba Purple Rain, él de manera muy expresa quería que fuera mixta, tanto en el tema de género femenino masculino como que hubiera blancos, negros, etcétera, ¿no? Entonces eso es como muy buscado por él, pero es verdad que él siempre ha contado, eso sí que tenemos muchas declaraciones, de que se entendía muy bien con las mujeres a la hora de tocar y a la hora de crear música, ¿no? Que decía que las mujeres escuchaban mejor, no que fueran mejores o peores con música, sino que escuchaban más. Y es también muy, muy significativo que la última banda fuera totalmente, sí, fuera totalmente integrada por mujeres. Sí, sí. Y aparte mujeres que eran muy... que él las escoge muy jóvenes y que no tenían una gran trayectoria detrás, son músicas que él había descubierto incluso viéndolas por internet, las llamaba, decía, oye, que te he visto por internet y quiero que vengas a Paisley Park y te haga una prueba, ¿no? Sí. Y ellas alucinaron, ¿no? Claro, tú imagínate, te llama Prince, eres una música local, y te llama Prince y te dice que vayas, que te quiere en su banda. Eso era muy típico de Prince, ¿eh? Eso tenía o descubrir personas que músicos que no tenían ninguna repercusión o no habían, sí, no tenían trayectoria, y al revés, ¿no? Recuperar viejas glorias. Entonces, el tema mujeres se entendía muy bien, incluso, bueno, y a nivel vocal siempre tuvo unas cantantes, sí, sí, que eran, eso también lo hablo, eran más que coristas, no se pueden decir que son coristas, son cantantes que ¿no? Que le dan la réplica ya continuamente con una gran calidad.
0: Sí. Y, Monse, ¿qué te iba a decir? De todo este proceso de investigación que, como dices, dura años para alguien, sí, que se entusiasma con la música de Prince, ¿cuál ha sido el mayor reto a la hora de recopilar documentación para este libro? Por ejemplo, acercándonos al final, ¿su muerte, tal vez? ¿O alguno que hayas dicho tú, joder, esto me ha costado trabajo?
1: Pues no sé qué decirte, un poco todo, ¿no? Aunque como es un libro que se ha ido como gestando a lo largo de tantos años, aunque no lo escribía, sino que iba recuperando información, ¿no? Entonces sí es verdad que yo iba viendo como temas, ¿no? Y es verdad que es curioso que un capítulo que puede ser como muy, digamos, que puede llamar mucho la atención, puede ser más divertido, ¿no? Que es el tema del sexo, ¿no? El capítulo que dedico al sexo es que lo acabo hablando de amor, ¿no? Porque yo creo que va totalmente ligado en sus letras este tema, ¿no? Y quizás ha sido lo que más me ha costado porque... era, claro, es como meterse en su cabeza en un tema tan íntimo que decía, no sé qué estoy haciendo, ¿no? O sea, tenía como muchas dudas. Y luego, evidentemente, el que sí he trabajado muchísimo, porque aparte hice una conferencia hace 2 años en un congreso sobre Prince en la Universidad de Minnesota, fue el tema del andrógino. Eso sí que, como tuve que hacer esta conferencia, estuve estudiando muchísimo todo el tema del andrógeno, lo conecté con la historia del arte, hizo toda una conexión que no deja de ser una teoría, que a lo mejor si lo leyera Prince le parecería una locura, no lo sé, ¿no? Pero bueno, eso es una reflexión que sí me llevó muchísimo trabajo, ¿no?
0: Y con respecto a eso, a los últimos años de su vida, ¿cómo fueron? ¿Cómo cambió o cómo se adaptó su música y cómo fueron esos últimos momentos?
1: Sí, yo creo que fueron unos años como muy relajados, digamos, que dejó de producir con tanta avidez, ¿no? Eso de los primeros años, que un disco por año, que para él hubiera sido 4 o 5, si por él hubiera sido 4 o 5 al año, y se vuelve como en momentos de silencio, ¿no? Y luego los 3 últimos discos son muy interesantes y apuntan maneras, apuntan cosas nuevas, sonidos nuevos, y que yo creo que estaban como en un proceso de transición hacia algo que no se acaba de producir porque es truncado por su muerte. Yo creo que él ya no se encontraba, tampoco otro gran misterio, no se encontraba quizá bien, ¿no? Ni físicamente ni mentalmente, es posible.
0: Fue,
1: ¿no?,
0: misteriosa también su muerte.
1: Totalmente, claro, y muy inesperada. Pero no solamente inesperada por los fans, sino inesperada por la gente que lo rodeaba. Otra vez, pues llevaba su dolor, porque era su dolor físico, que es como la causa, digamos, primera de su muerte.
0: Por lo que tomaba medicinas muy fuertes, ¿no?
1: Y, exacto.
0: Y ahí hubo alguna circunstancia que le produjo la muerte, pero él lo tomaba solo por salud, ¿no? O por,
1: en fin. Exacto. Él lo tomaba porque le dolían, y eso sí que sus colaboradores lo sabían. A él le dolían pues los huesos, ¿no? Sobre todo cadera y los pies, incluso decir que las manos, ¿no? Incluso se ve a veces en los últimos años de su vida como los dedos un poco como con artritis, ¿no? Un poquito. Sí. Entonces es posible que, claro, con los saltos que daba, los espagats en su juventud, y con esos tacones altos, no lo olvidemos, eso es malísimo para la salud. Es evidente que su cuerpo, que era muy frágil, lo deja de ser un cuerpo muy pequeñito
0: y muy pequeño
1: con los huesos muy, ¿sabes? Tenía musculatura, lo que se le llama la musculatura laxa. ¿Es correcto en castellano? Laxa es con mucha flexibilidad muy alta, que a veces tampoco es bueno, ¿no? Hace que se lesione más. Entonces eso sí que hay colaboradores que cuentan que se había caído muchas veces, que se había hecho daño, que no iba al médico, que le daban terror los hospitales. Entonces eso se fue acumulando, y mientras tienes 25, 30, pues vas pasando. Claro. Cuando pasas de los 50, imagino que eso te pasa factura. Y eso es la teoría que todo el mundo tiene de la razón de su muerte. O sea, es irte dopando, y cada vez el cuerpo te pide más.
0: Sí.
1: Y al final pues llega al fentanilo, que es la sustancia que realmente, la primera vez que yo oigo hablar de una muerte por fentanilo accidental es con Prince. Luego, poco después, murió de lo mismo Tom Petty. Exactamente, sí, la misma sustancia. Sí. Y también por la misma razón.
0: Por la misma razón, sí, de los dolores.
1: Por el dolor, sí. Entonces, claro, es verdad que sí, que la última parte de su vida es como tampoco se le saben amores, como muy solo, más solo que nunca. Pero en cambio, creativamente apuntaba, ya digo, a mí los 3 últimos discos me gustan muchísimo, más que no los anteriores. De los años 2010, ese me parece como quizá la década más floja, y en cambio al final 2014-2015 me parecen esos 3 discos muy buenos y muy interesantes. Entonces es una lástima, porque realmente es una muerte que trunca totalmente
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0: Claro, yo siempre pienso eso con tanto, por desgracia, cuando cualquier persona, desde luego, pero en el caso de grandes artistas, ¿no? Pues por su vida y por la obra que se queda sin hacer, ¿no? Porque, sí, claro, con el trabajo que hacía este hombre componiendo, imagínate la música que falta, ¿no?
1: Imagínate, ¿no? Esos últimos 10 años, lo que yo es lo primero que pensé. Cuando murió, sí, Prince, lo primero que pensé es: no vamos a tener más música nueva, ¿no? Sí. Y no vamos a tener más conciertos nuevos, no vamos a ver, porque claro, eso es la otra parte de Prince, que es su puesta en escena, su presencia, sí, escénica, sí, su carisma, todo eso, esa manera de cantar en directo, yo creo que se le encuentra mucho a faltar hoy en día. Y más como ha evolucionado todo el tema de los conciertos, sí, yo lo encuentro mucho fatal en ese sentido, ¿no?
0: Sí, y yo pienso eso de, y no hacerse mayor, ¿no? Como un gran, sí, artista, como cuando ves a Van Morrison o a sí, los propios Rolling, ¿no? Vejestorios, sí, ahí, pero con esa fuerza, ¿no? De la naturaleza, sí, que da ser un gran artista, ¿no? Eso pues se pierde, sí, claro.
1: Sí, yo siempre lo pensaba. Yo pensaba que a Prince lo veríamos de mayorcito, ¿no? Sí. Lo veía también como era una persona que se había cuidado siempre, que no había tomado drogas ni sabía, y se lo veía siempre tan saludable, y tenía un físico que durante mucho, bueno, que parecía, sí, mucho más joven. Sí. Este hombre lo vamos a ver, aunque fuera sentado al piano, lo vamos a, exacto, ver en, exacto, conciertos de pequeño formato. Yo, era mi sueño, ¿no? Verlo así. Y componiendo para otras personas, como había hecho siempre, para otros artistas. Y claro, fue como... Uf,
0: bueno, tú lo viste, me has dicho que lo viste, o sea que, sí, que tuviste esa oportunidad, esa suerte. Bueno, Monse, ¿y qué vas a hacer ahora? Porque después de esta inmersión que has hecho de años, poniéndolo todo en el libro, ahora, sí, vas a echar de menos la figura de Prince. ¿Tienes otra o nadie, nada, ninguna se equipara?
1: Ninguno se lo puede equipar.
0: Claro, para dedicarse como te has dedicado.
1: Sí, me he quedado un poco, lo que dicen, vacía. ¿Sabes?
0: Bueno, pues
1: pero
0: digo, claro.
1: Sí, pero no sé, ahora estoy como un momento así, porque la promoción de este libro ha sido muy intensa y está siendo muy intensa, sí, y todavía pues va a haber más cosas y más presentaciones. Espero, pues por ejemplo, pues venir a Madrid o, sí, y hacer como más... En Barcelona es posible que también haya más
0: gira,
1: presentaciones,
0: ¿no?
1: Sí, y claro, me van pidiendo como cosas, ¿no? Por lo tanto, ahora estoy centrada en esto. Pero bueno, ahora, este es mi primer libro, que yo siempre había querido escribir libros, soy periodista, pues, pero lo que es que tengo miles de artículos de arte y de cultura, pero no había escrito nunca un libro, ¿no? Entonces ahora pues ya he cogido el gustillo y realmente pues me lo pasé muy bien. Y bueno, quién sabe,
0: bueno,
1: no sé si con Prince o con otro artista, o yo, o un poco un libro sobre artes visuales que también podría ser, ¿no?
0: Seguro que sí, y que será bueno, porque a mí este de verdad que me ha encantado, que es...
1: Gracias.
0: Prince, el alquimista púrpura, de Monse Frisak, y editado por Silek, que le presta mucha atención al mundo de la música, y por eso aquí se habla tanto de todos, de los libros que publica en este ámbito, ¿no? Porque publica también de muchas otras cosas. Y nada, Monse, pues darte muchísimas las gracias por haberte pasado este rato de charla aquí conmigo en el trastero, y de nuevo darte la enhorabuena por el libro.
1: Muchísimas gracias.
0: Muy bien, pues hasta pronto, y lo dicho, suerte con el libro.
1: Muchas gracias.
0: Un abrazo, hasta luego.
1: Hasta luego.

Bueno, llegamos al final de este viaje por la alquimia de Prince. Hemos recorrido sus luces, sus sombras y sobre todo esa capacidad única que tuvo para transformar el sonido en algo trascendental. Espero que este repaso os haya permitido redescubrir o quizá amar un poco más la figura de este genio inquieto que dejó una huella imborrable en nuestra cultura. Como siempre, El Trastero volverá la próxima semana en el que será el último programa de esta temporada, con nuevas historias y nuevas lecturas para seguir encontrándonos en este refugio cultural. Gracias por acompañarme en este análisis pausado y por hacer posible que este espacio siga teniendo sentido.

Las redes sociales le han dado voz a una legión de imbéciles. Antes hablaban solo en el bar, sin dañar al resto de la comunidad. Umberto Eco.

0: Hola, muy buenos días, muy buenas tardes y muy buenas noches. Bienvenidos y bienvenidas a esta nueva edición de NewsClick Ciber. Estamos en el programa 19 de la temporada 16. Un programa un poco extraño porque el tráfico en Madrid estos días es espantoso. Sabéis que viene el Papa, entonces pues aunque no está el Papa hoy aquí, ni mucho menos, pero el tráfico está cortado por todos lados. Así que nuestros invitados, que hoy eran, son muchos en el estudio, pues cada uno ha venido, o esperamos que vengan en cualquier momento. Damos las gracias a toda la audiencia que tenemos, tanto la que nos sigue a través de Radio FM como la que nos sigue a través de cualquier plataforma de podcast. 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El programa de hoy va a ser un poco diferente, tenemos nuestras noticias habituales, vamos a tener una ciberpíldora y que yo creo que va a ser curiosa. Nuestras tecnoefemérides en esta edición van a ser un poquito más cortas. Tenemos un monográfico con una experta para hablarnos de la nueva ley de la inteligencia artificial. Tendremos además nuestra noticia curiosa, que vamos a hablar de la justicia y la inteligencia artificial. ¡Qué chulo! Y finalmente tendremos como entrevista hoy a Patricia Cobo de Ivanti, aunque no sé, invitada me suena raro decirte a ti invitada, Patri. Bueno, los que ya sigáis el programa hace tiempo sabéis que Patricia ha sido colaboradora y esperamos que vuelva después de una temporada que va a estar fuera de las ondas. Vamos a dejarlo ahí. Bueno, pues nada, vamos con las noticias semanales y recordamos una vez más a toda la audiencia que al final del programa haremos nuestro habitual concurso, así que tenéis que estar atentos para resolver la pregunta, que va a ser muy, muy fácil. 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Vamos a arrancar con NVIDIA, que baja la guerra de inteligencia artificial al escritorio, Carlos.
1: Sí, señor, y buenas a todos.
0: Por cierto, Carlos Juarros, gracias por estar con nosotros hoy.
1: Un placer, como siempre, muchas gracias. Bueno, pues comenzamos diciendo que en Computex, Jensen Huang dejó una frase bastante reveladora. Y es que hace mucho, NVIDIA era una empresa de GPUs, no sé si lo recordáis. Y lo dijo mientras presentaba RTX Spark, que es un superchip para llevar IA potente al PC con arquitectura Grace Blackwell y enfoque claro en agentes locales. La batalla ya no vive solo en el data center, sino que también quiere instalarse en tu escritorio.
2: Lo interesante no es solo el músculo, sino el cambio de modelo. Si parte de la inteligencia artificial empieza a correr en local, cambian la latencia, la privacidad, los costes y también la seguridad. Un agente con acceso al endpoint, a tus archivos y a tus herramientas, deja de ser una demo simpática y pasa a ser otro actor dentro del sistema que tenemos que proteger.
0: Pues sí, o sea que NVIDIA ya no se conforma con venderte las palas de la fiebre del oro, sino que te quiere vender la oficina entera donde vas a utilizar la inteligencia artificial. La guerra de inteligencia artificial se extiende del centro de datos al PC. El ordenador personal vuelve a ser el territorio estratégico. También hablamos de Microsoft, que nos habla de que ha llegado con su build a inteligencia artificial a todas partes y el puesto de trabajo, y con el puesto de trabajo, mejor dicho, en el punto de mira, ¿no?
2: Sí, más de PC. Reuters adelantó en Build 2026, Microsoft iban a presentar nuevas herramientas de IA para PC y nube, con foco en agentes, seguridad empresarial y modelos propios para código. El mensaje es claro, la IA ya no es un complemento, es la capa nueva que quieren poner por encima de Windows y del Stack Cloud.
0: La siguiente noticia nos habla de la CNN, que está demandando a Perplexity, y la guerra por el contenido entra en una fase realmente seria, Patri.
2: Así es, el 28 de mayo, CNN demandó a Perplexity en Nueva York por distribuir contenido, imágenes y vídeos sin permiso. Y esto importa porque ya no hablamos solo del entretenimiento con datos ajenos, sino de usar y redistribuir contenido periodístico directamente dentro de respuestas y productos.
0: Y ahora vamos con algo menos romántico, pero igual de revelador que lo anterior. En el evento de Choose France se contó que SoftBank, que es una de las firmas de inversión tecnológica más influyentes del mundo, ha planeado invertir hasta 45.000 millones de euros en centros de datos en inteligencia artificial en Francia, dentro de un paquete que es mucho mayor de inversiones. Don Carlos Juarros, ¿qué nos cuentas?
1: Sí, bueno, de ahí parte interesante, ¿verdad? Todos quieren la IA, pero luego hay que ponerle tierra, energía, permisos. Bueno, ya sabes, refrigeración y vecinos alrededor. La conversación ya no es solo qué modelo usamos, sino dónde metemos el hierro y quién paga la factura física.
0: Uh-huh. Nos vamos con Washington, que está intentando cerrar otra rendija en la fuga de datos de chips hacia China.
2: Sí, esto demuestra algo muy útil. La guerra del silicio ya no va solo de grandes vetos de portada, también va de rendijas burocráticas, filiales, interpretaciones y agujeros regulatorios. A veces el problema no es la prohibición, sino lo mal que está escrita.
0: Bueno, pues hasta aquí estas noticias que han sido muy cortas en esta edición de hoy, y nos vamos con nuestra ciberpíldora.

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Nos vamos a meter de lleno en una guerra mundial, pero no hay que esperar a ver mapas con tanques en la televisión ni movimientos.

0: que subas, que te hagan una imagen súper realista en unos segundos, o un robot que te responde de forma muy educada cuál es la mejor marca de ventanas para cambiar en mi casa, por ejemplo. Pero, don Carlos, esta nube no flota en el cielo, precisamente.
1: Así es, Carlos. Esa es otra gran ilusión óptica de nuestro tiempo. La gente interactúa con una interfaz limpia en su móvil y se cree que la IA es una especie de magia etérea. Pero no, ya sabes, esa nube no está en el cielo, esa nube está metida en naves industriales gigantescas, bastante, bueno, terrenales, ¿no?
0: Pues sí, estamos hablando de complejos enormes llenos de servidores, kilómetros y kilómetros de cables, ventiladores gigantescos, etcétera. Así que la inteligencia artificial nos parece algo mágico cuando la usamos, pero si rascas un poco la superficie y miras lo que hay debajo, te encuentras con una mezcla bastante industrial. Y esto nos lleva directos a nuestro primer gran bloque en el programa de hoy, porque para entender cómo funciona este negocio hay que entender el cambio técnico que se ha producido. Estamos pasando de las CPUs a las GPUs, que se parece mucho el acrónimo, pero es distinto. Rubén, ¿nos podrías decir algo de este cambio en el rey en el mundo de los ordenadores, de este cambio de CPU a GPU?
2: Pues sí, Carlos, durante muchísimos años, como sabréis, el rey indiscutible en cualquier ordenador o servidor, pues fue el procesador central, lo que todos conocemos, como bien has dicho, como CPU. Y en este terreno, los grandes clásicos del sector que todos los oyentes recordarán, pues han sido Intel, AMD. Y claro, si te ibas a comprar un ordenador en una tienda, lo primero que mirabas, y si decís que no, es que mentís, es si llevaba la pegatina de Intel o algo.
0: Es verdad, todos lo hemos mirado.
2: Es así, y claro que mirabas además, oye, pues cuántos núcleos tenía el procesador, aunque no supieras para qué serviría, ¿no? Y si estaba diseñado para hacer una tarea detrás de otra de forma extremadamente rápida, ¿no? Que es al final por lo que nos decían los núcleos, ¿no? Entonces, claro, era el cerebro perfecto para informática tradicional, pero entonces, ¿qué pasó? Pues que llegó la inteligencia artificial y cambió por completo el protagonista de la peli.
1: Sí, hay que contar que, bueno, es el cambio del paradigma actual, ¿no? Que es brutal. Para entrenar esos modelos enormes, lógicamente, la inteligencia artificial, ya sabéis, que manejan miles de millones de datos y no te hace falta tanto un supercerebro hiperconectado que sea capaz de hacer una sola cosa detrás de otra a la velocidad de la luz, sino que lo que necesitas es algo muy diferente. O sea, necesitas miles de pequeños cerebros que sean capaces, pues, de trabajar exactamente al mismo tiempo de forma paralela. Y ahí es donde entran estas famosas GPUs, es decir, las tarjetas gráficas.
0: Lo curioso es, posiblemente un destino de la tecnología, es que esta tecnología nació para que se jugase mejor y ha terminado sosteniendo la revolución industrial de este siglo, del siglo XXI. Y esto nos mete lleno en el segundo bloque de esta ciberpíldora, que es cómo NVIDIA se ha convertido en el gran denominador absoluto del mercado.
2: Pues sí, y madre mía, la que está liando NVIDIA, Carlos. Y esa, ¿por qué? Porque esta empresa tuvo la intuición comercial y técnica, pues verdaderamente pionera. Pasó en muchos años de ser un simple, entre comillas, una simple empresa de tarjetas gráficas para, ya sabes, los más gamers de la casa, los aficionados a los videojuegos, a convertirse en algo muchísimo más estratégico. Y como sabéis, pues prácticamente se ha transformado en el casero de la inteligencia artificial a nivel mundial. Y la palabra casero la utilizamos a propósito porque ahora mismo cualquier empresa tecnológica del mundo, ya sea un gigante de Silicon Valley, una startup que está dando sus primeros pasos, siempre lo primero que piensa es montar una infraestructura de inteligencia artificial de alto nivel. Y en muchísimos de estos casos, lo que tiene que hacer es pagarle el alquiler obligatorio a NVIDIA por usar su tecnología, y de ahí lo de casero.
1: Sí, y te quería decir también, Rubén, que es una posición de monopolio de facto que asusta un poquito, ¿eh? Pero ojo, que hay un matiz bastante importante, y es que la gente suele pasar por alto. O sea, por ejemplo, que NVIDIA no gana esta guerra solo porque tenga los mejores chips de silicio del mercado. Esa parte del hardware es la más fácil de entender para el público en general, pero yo os aseguro que no es la más importante ni es la verdadera ventaja competitiva que tiene. NVIDIA, hay que decir, que gana de forma tan aplastante porque no te vende únicamente un chip suelto, lo que te vende es un ecosistema entero.
0: Y esto que comentas, Carlos, es clave de todo, porque hay que imaginarse el modelo de negocio. NVIDIA te vende la GPU, la tarjeta gráfica física, sí, pero es que además te vende el software exclusivo para controlarla. Te vende las herramientas específicas de desarrollo para que los ingenieros puedan programar sobre ella. Te vende además la tecnología de red, de ultra alta velocidad, en fin, te vende todo un pack. Es una estrategia comercial brillante y agresiva a partes iguales. Te venden las

0: Función cerrada de principio hasta fin. Se nos está agotando el tiempo de hoy porque ya os hemos dicho que el programa es un poquito corto. Por cierto, Rubén, has llegado.
1: He llegado, sí, he llegado a pesar de los pesares y veremos la próxima semana porque vienen curvas
0: Ya lo sé, sí.
1: y de las grandes.
0: Estamos planteando, no sé cómo. No sé, le he enviado una carta al Vaticano a ver si puede
1: A
0: retrasar
1: ver
0: la
1: si te
0: venida
1: hacen
0: del
1: caso.
0: Papa, pero no, no sé yo, no sé yo. Pues nos vamos con nuestras tecnoefemérides. Vamos a viajar a una semana como esta en el pasado. Si queréis empezamos, Rubén, vamos a arrancar con un 2 de junio de 1883. ¿Te imaginas que hoy en día un partido de fútbol de tenis, que ha sido, o está siendo, mejor dicho, Roland Garros, si se tuviera que suspender a las 6 de la tarde porque literalmente no se ve en el campo?
1: Pues antes era así, Carlos. No hace mucho tiempo, por allá, por 1883, bueno, pues se cambió la historia de entretenimiento porque se jugó el primer partido de béisbol bajo la luz artificial de la historia en Indiana, Estados Unidos. Y para esto, pues usaron unos arcos eléctricos gigantescos que casi deslumbran a los jugadores y los más puristas llegaron a decir que jugar de noche era una aberración contra la naturaleza. Pero acaba de nacer el deporte nocturno tal y como lo conocemos.
0: Nos vamos hasta la primera gran guerra tecnológica de los últimos tiempos, que es cuando un 7 de junio de 1975 llega Betamax. Hoy nos quejamos mucho de que si es mejor en la serie verlas en Netflix, es más barato HBO, o si los niños quieren Disney, pero la primera gran guerra salvaje por controlar el salón de nuestras casas empezó en junio del año 1975.
2: Guay, algunos éramos hasta pequeños, ¿eh? Pues sí,
0: Bueno, sí.
2: efectivamente, con el lanzamiento del sistema Betamax de Sony el 7 de junio del 75, era el primer reproductor de cintas de vídeo doméstico, si os acordáis. Se veía genial, pero bueno, Sony cometió un error, y es que sus cintas solo grababan 1 hora, mientras que su rival, el VHS, pues grababa 2. Esto, lógicamente, tenía una ventaja competitiva, ¿no? Al final, el VHS pues ganó la batalla, gracias en parte a que la industria del cine para adultos eligió ese formato,
0: El
2: fíjate.
0: cine para adultos se
2: Sí.
0: modificó. Anda, anda.
2: Curioso, ¿eh? Fue la primera lección de la tecnología, que no siempre gana el mejor producto, sino el que mejor se adapta a la gente.
0: Bueno, Rubén, ¿cuándo podemos decir que llegó la informática a nuestros hogares?
1: Pues apunto la fecha, Carlos. El 5 de junio del 77, 1977, se puso a la venta el Apple II, que fue el ordenador que cambió la regla del juego. Fue diseñado por el señor Steve Wozniak y vendido por Steve Jobs. Y de hecho fue el primero que venía ya montado en una caja de plástico bonita, no en el plan circuito friki de madera que diseñaba el señor Wozniak al principio de los tiempos. Y lo que más mola es que fue el primero con gráficos a color. Y es, por lo tanto, el día que la informática entró oficialmente en los hogares de todo el mundo.
0: Bueno, en todo el mundo, pero aquí en Europa muy
1: Aquí.
0: lentamente. En Estados Unidos, aquí
1: Aquí en
0: los
1: alguna
0: Apple II,
1: universidad. Oh,
0: los Apple II aquí yo los he visto en museos. Y si nos vamos, Carlos, Juan Rosa, a un bug informático, ¿cuál fue el más caro de la historia?
2: Pues a todos se nos ha colgado el ordenador o el móvil en el peor momento, ¿no? Pero bueno, consuela a nuestros oyentes que bueno, habrá que decir cuál ha sido el pantallazo azul más catastrófico y costoso de la historia.
0: ¿Y cuál fue?
2: Pues mira, el cohete Ariane 5, el 4 de junio del 96. Esto, bueno, ocurrió que la Agencia Espacial Europea lanzó ese bicharraco gigante que costó, recordemos, miles de millones. A los 37 segundos de despegar, ni más ni menos, estalló en mil pedazos. ¿Cuál fue el
0: Pues
2: motivo? ¿Alucinas?
0: el pantallazo azul.
2: Bueno, una sola línea de código mal escrita. ¿Qué te
0: Anda.
2: parece? Así que nada, el sistema al final, pues eso, que intentó meter un número demasiado grande en un espacio de memoria pequeño y catapumba. El ordenador se saturó, ya sabes, se reinició el cohete, pensó que se caía y se autodestruyó.
0: Bueno, o sea que esto costó 370 millones de euros o de
2: De
0: dólares.
2: dólares, de dólares.
0: Bueno, más o
2: De, lo, de
0: menos.
2: los antiguos.
0: De los antiguos, ¿no? Que era hace tiempo ya, o sea que debió ser más trasladado ahora. Bueno, pues hasta aquí las tecnoefemérides que hemos tenido esta semana y nos vamos con un monográfico más que interesante.

0: El riesgo humano es el vector de ataque más relevante para cualquier organización. CyberGuru dispone de la solución más innovadora que prepara a los usuarios frente a las ciberamenazas que son cada vez más sofisticadas. Y hoy tenemos con nosotros a Cristina Muñoz Aikwens, que es la socia de Forensic y Ciberseguridad de Grant Thornton. Gracias por haber llegado al estudio, Cristina.
1: Muchas gracias a vosotros.
0: Bueno, acércate al micrófono para que te escuchen bien nuestros oyentes. Bueno, has venido para contarnos un poco novedades que incluye el nuevo anteproyecto de ley sobre inteligencia artificial. ¿Nos puedes detallar algunas de las más destacadas?
1: Así es. Pues mira, la principal novedad es que España adapta la regulación europea y la concreta. Define claramente qué usos de la IA están prohibidos, que principalmente son aquellos que suponen un riesgo inaceptable, como por ejemplo la manipulación del comportamiento o la explotación de personas vulnerables, y establece obligaciones según el nivel de riesgo. Además, fija un régimen sancionador súper relevante. La verdad que es...
0: Aquí la Unión Europea sabe poner régimen, ¿eh? Esa es su especialidad.
2: Se le da muy bien, Carlos. Sí.
1: Y luego además pues introduce elementos clave como obligación de identificar contenidos generados por IA, que es algo un punto bastante interesante, y refuerza el papel del regulador, ¿no? Y establece ese nivel de supervisión por parte de la administración, que yo creo que es algo muy importante.
0: Aparte del régimen sancionador, ¿qué impacto va a tener sobre las empresas?
1: Pues yo creo que va a tener un impacto bastante significativo, sobre todo porque las empresas tendrán que empezar a regular muy bien cómo utilizan la IA. Al final tienen que documentar las decisiones, garantizar que hay una supervisión humana y sobre todo controlar los riesgos. Es verdad que quizás esto implica un mayor coste por eso de la gobernanza, ¿no? Que tenemos que empezar a meterlo, pero yo creo que también es una oportunidad muy buena para las empresas, porque al final todas esas empresas que empiecen a hacer esto bien, ¿no? Y que establezcan un modelo de gobierno sobre el uso de la IA, van a tener mucha más confianza por parte de los clientes y de los reguladores que otras de la competencia que no lo hagan.
0: Ya, Cristina, pero esto que me estás contando está muy bien para empresas grandes que tendrán teóricamente grandes recursos, aunque luego la realidad es que siempre todo el mundo anda quejándose. Pero para las empresas medianas esto va a ser un impacto importante.
1: Pues yo creo que sí que es impacto importante, pero también tenemos que saber establecer un nivel de control adecuado a cada nivel de empresa, ¿no? Muchas veces pensamos que los grandes modelos de control son los únicos imprescindibles y que se pueden tener, cuando la realidad es que muchas veces con un modelo de control ajustado al tamaño de la empresa es suficiente. Yo creo que con ciertos pasos pequeños y fáciles es suficiente, ¿no? Y, por ejemplo, en el caso de las pequeñas, bueno, de medianas empresas o de cualquiera, lo primero es tener claro cuáles son las herramientas de IA que se están utilizando en la empresa y definir cuáles son, ¿no? Evitar ese shadow IA que puede haber de que nuestros empleados estén utilizando su ChatGPT personal, que conlleva muchos riesgos, ¿no? Entonces, yo creo que el primer paso, definir e identificar cuáles son mis herramientas de IA, identificar cuáles son los riesgos de la utilización de esas herramientas y establecer controles básicos, como decía, ese inventario, que exista una supervisión humana o, por ejemplo, una cosa que creo que es importantísima es formación y concienciación.
0: Fíjate que lo que decimos siempre en este espacio, que es el monográfico, decimos, lo voy a leer otra vez, el riesgo humano es el vector de ataque siempre más relevante para cualquier organización. Esto lo teníamos orientado a la parte de ciberseguridad, pero con la IA esto yo creo que es multiplicado por varios factores.
1: Sí, totalmente. Pero fíjate, de hecho, este dato que, o sea, hay un dato muy relevante y es que el 80% de los incidentes, el origen es el empleado, es ese factor humano que dices, ¿no? O sea, que qué importante más ahora con la inclusión de la IA en las compañías, ¿no?
0: Bueno, vamos a las multas. ¿Por qué se imponen estas multas tan altas? ¿Hay algo recaudatorio quizá o...?
1: No, fíjate, yo creo que más bien lo que busca el regulador con estas sanciones es ser más disuasorio, ¿no? Al final, yo creo que ha establecido un esquema de multas muy similar a lo que pasó con la protección de datos.
0: Es que parece, sí, ¿no?
1: Efectivamente. Y, de hecho, utiliza una lógica muy similar. Aquí la única diferencia es que se incrementa el nivel de multas. Pasamos de un 4% de la facturación a un 7%, lo que al final indica que es quizás igual o más crítico incluso que la protección de datos. Y ojo que hay un dato muy importante que es sobre la facturación global, no solo local en España.
0: Sí, ni siquiera europea, es la global.
1: Efectivamente.
0: O sea, que Google se puede preparar.
1: Imagina.
0: O Microsoft, bueno.
1: Totalmente.
0: Tremendo. ¿Y esto tú crees que va a condicionar la regulación que se está implantando en España? Porque esa es una directiva, ¿no?, de la Unión Europea. Claro, sí, que tiene es. Que hacer es una transposición.
1: Eso Ajá. es. Ahora estamos con el anteproyecto de ley aquí en España. A ver, yo creo que concienciarla, pues como toda regulación, la va a condicionar. Pero la realidad es que al final no tiene por qué ser de una forma negativa. Quizás puede que ralentice algunos usos más agresivos de la IA aquí en España, pero también creo que va a ser algo positivo, ¿no? Estamos empezando a atender a que en las empresas se establezcan o se metan metodologías o herramientas de IA de forma un poco descontrolada, y esto lo que va a hacer es, de alguna forma, regularizar el uso de la IA, y al final eso vamos a volver un poco a lo que decíamos antes, a que seamos más competitivos, ¿no? Y porque al final lo que necesitamos es generar confianza en nuestro cliente, y si tenemos un entorno descontrolado de uso de inteligencia artificial, mi cliente no va a confiar en mí, ¿no?
0: Hablando un poco, hemos hablado de las empresas, régimen sancionador, pero bueno, tenemos también la visión del ciudadano que está tan preocupado por la IA. Bueno, muchos están entusiasmados de que le puedan preguntar a la IA cualquier cosa. A mí, desde el punto de vista personal, me parece interesantísimo preguntarle por las ventanas, por lo que decía cosas. Antes, o por cuándo va a ser el concierto de Bad Bunny o quien sea, y qué es la casita del Bad Bunny, ¿no? Pero, ¿cómo le va a afectar al ciudadano?
1: Pues yo creo que le va a dar mucha más protección, ¿no? De hecho, el objetivo de toda esta regulación es que no nos deje indefensos a los usuarios como tal. Al revés, sino que tengamos herramientas para entenderlas y que para nosotros nos podamos proteger. Fíjate que hoy en día recibimos un montón de vídeos que muchas veces no sabemos si son reales o no son reales. Pues con esta regulación, al final, existe esa obligación de que se identifique, que es... Sí. Qué tecnología se ha utilizado, y por lo tanto vamos a poder evitar incluso ciberataques, ¿no? Como decíamos antes.
0: Uh-huh. ¿Y cuál es la apuesta que está haciendo la empresa española, sabiendo que la generalización, por supuesto, no es lo más adecuado? Pero bueno, bajo tu punto de vista, pues, ¿cómo se está focalizando?
1: Yo creo que bueno, pues cada vez es más decidida, pero todavía es un poco una aplicación un poco desigual. Lo que decíamos, estamos un poco a lo loco, ¿no? Intentando implantar metodologías, pero y sin una estrategia clara de aplicación de la IA. Y yo creo que depende mucho del sector para lo que se está utilizando. Por ejemplo, si nos vamos al sector retail, pues se está utilizando mucho para lo que es análisis de comportamientos, personalización de ofertas, incluso sobre todo en tiempo real, ¿no? Que en el momento en que tú estás navegando, pues que te aparezca pop-ups y promos específicos para ti. En áreas de people, por ejemplo, se está utilizando más para selección de recursos, o sea, de talento, ¿no? Todo lo que sería filtro de CVs, por ejemplo, inicial, hacer una criba inicial sin que, o sea, intentar perder menos tiempo en todo lo que es la preselección en recursos humanos.
0: O sea, me estás generalizando un poco que todo lo que sería el nivel 1 de cualquier actividad va a ser fagocitada por la inteligencia artificial.
1: Yo creo que sí, porque lo que se está tendiendo a utilizar es para eficientar procesos, ¿no? Uh-huh. Intentar ganar tiempos, básicamente, en todo lo que estemos haciendo, ¿no? Lo que antes me llevaba 4 horas, que de repente en 10 minutos lo tenga.
0: Y que apliques la materia gris cuando hay que aplicarla.
1: Efectivamente, ¿no? Que no tenemos que olvidar lo que hay que aplicarla siempre.
0: Cristina Muñoz Acuens, muchas gracias por haber estado aquí. Yo te voy a emplazar, si me permites, para más adelante, cuando esto ya tenga una transposición a un reglamento, a ver cómo se ha hecho esa transposición, si te parece.
1: Estupendo, encantada, ¿vale?, de volver.
0: Muchísimas muchas gracias, gracias. Cristina. Pues es que encaja perfectamente la tecnología curiosa que hemos elegido para hoy, porque vamos a hablar de cómo va a afectar o cómo está afectando la inteligencia artificial a ese gran departamento que está tan de moda, por lo menos en España, que es la justicia. Todo el mundo habla de grandes casos, casos en los que están los políticos, no sé por qué estarán ahí metidos. Una cosa curiosa, todo el mundo está en contra de esos políticos tan buenos que tenemos. El caso es que vamos a ver un poco... ¿Cómo, para romper el hielo, don Carlos, la IA está metiendo ya la nariz en los juzgados? ¿Sí o no?
3: Pues desgraciadamente sí. Hay que decir que sí.
0: Y ¿desgraciadamente además, o afortunadamente?
3: Pues, ¿sabes? No lo sé, porque todavía está todo como está diciendo. Está un poco descontrolado. Entonces, yo no me fío mucho. Todavía le queda bastante recorrido, ¿no? Y bueno, efectivamente así es. Además de una forma mucho más profunda de lo que la gente se imagina, ¿eh? Cuando pensamos en juicios, a todo nos viene a la cabeza pues la imagen cinematográfica del juez con el mazo, ¿no? Y la pila de carpetas que tenían y juicios que se alargan durante años. lo que se va a atender es que, pues que la IA, que ya está entrando precisamente para atacar el mayor enemigo de la justicia, que es el tiempo y la saturación de datos, ¿eh?
0: Bueno, pues no se trata de sustituir el criterio humano, como decíamos antes, sino de hacer el trabajo sucio. Bueno, más que sucio, ese trabajo que no es de tanto valor, ¿no?
3: Claro, lo que pasa es que hay que tener cuidado por lo que decía. Todavía no va fina, ¿eh? Ten cuidado, que yo no me fío mucho por eso.
4: Claro, hay que pensar que lo que hace un abogado o un juez en su día a día es pasarse un porcentaje altísimo de su jornada leyendo miles de páginas. Jurisprudencia, buscando sentencias previas similares, analizando contratos larguísimos o contrastando testimonios de cientos de folios. Entonces, ahí es donde los modelos de lenguaje actuales son imbatibles.
0: No se trata de sustituir ese criterio humano, sino, bueno, pues como estábamos diciendo, resumir en cuestión de segundos lo que hace, lo que antiguamente hacía un equipo de pasantes, ¿no?
2: Pues sí, y claro, no nos quedamos solo en el resumen de texto, que al fin y al cabo, bueno, pues esto ya es algo que veíamos en otros sectores, sino que en el ámbito legal vamos más allá y existe lo que se conoce como analítica predictiva, que seguro que mucha gente que le suena, a muchos de nuestros oyentes, ya que hay herramientas de IA que analizan todas las sentencias previas de un tribunal específico o incluso de un juez concreto, y son capaces de calcular qué probabilidad hay de ganar un caso o qué tipo de condena suele aplicar ese juez para un delito determinado. Y claro, por supuesto, esto cambia por completo la estrategia de los abogados a la hora de plantear un juicio.
0: Bueno, pues esto que menciona Rubén es espectacular, pero supongo que también abre un debate ético importante, ¿no? Porque si una máquina te dice que tienes un 80% de probabilidades de perder porque este juez no le gusta que seas un varón o que seas una mujer o lo que sea, pues aquí te estás en una... bueno, digamos ante esa ética que nos puede corromper.
3: Habría que decir, pues, y sobre todo hay que recalcarlo, ¿no?, que uno de los avances más prácticos y menos polémicos es la transcripción y la automatización de las vistas, que eso lógicamente pues es una ventaja para jueces y abogados. En los juicios se graba todo, pero luego hay que revisar esas horas de vídeo o de audio para buscar una declaración exacta, y eso es un dolor de cabeza.
0: Bueno, otro campo fascinante es la redacción de borradores de documentos legales. Un juez ante un caso menor y muy repetitivo, como puede ser una multa de tráfico, pues podría utilizar la inteligencia artificial para que redactara la estructura base de una resolución basándose en hechos probados. Y Rubén, ¿qué nos contarías tú de en cuanto a la parte de investigación policial?
2: Pues la parte de data, Carlos, porque si nos vamos a la parte de investigación policial y del Ministerio Fiscal, pues aquí es la inteligencia artificial pues una herramienta estupenda pues para cruzar datos. Es decir, imaginar, por ejemplo, un caso de corrupción financiera, que esto en España no se ve casi nunca, con miles de transferencias bancarias, empresas pantalla entre diferentes países y miles de correos electrónicos. Pues claro, un ser humano tardaría meses en encontrar un patrón o el camino del dinero. Pero una IA bien entrenada puede detectar anomalías financieras, conexiones ocultas entre sociedades, alertas de fraude de una forma casi instantánea, y esto lo que hace es entregarle el mapa del tesoro al fiscal.
0: Bueno, la verdad es que está quedando claro que la eficiencia está mejorando una barbaridad, pero también los oyentes estarán haciendo una gran pregunta, que es la que siempre surge cuando unimos tecnología y legislación o leyes, que es: ¿existe el peligro de que la IA termine juzgando a una persona? ¿Podemos llegar a ver a un algoritmo, a un programa que decida si alguien va a la cárcel?
2: Esto era Minority Report, ¿no, Carlos? Magnífica película, ¿eh?
0: Pero eso es un gran caballo de batalla, ¿no?
4: Sí, y la respuesta corta es que el límite debe ser siempre el criterio y la empatía humana. Ya ha habido experimentos y sistemas, sobre todo en Estados Unidos, con el famoso sistema Compass, que se utilizaba para evaluar el riesgo de reincidencia de los presos a la hora de conceder la libertad condicional. ¿Qué pasó? Pues que se demostró que el algoritmo contenía sesgos. Como la máquina se entrena con datos del pasado, y en el pasado ha habido sesgos sociales o raciales, por ejemplo, en detenciones, la IA tendría que replicar y amplificar esos prejuicios, puntuando peor a ciertos colectivos.
3: Es el famoso problema de que si alimentas a la máquina con datos sesgados, el resultado va a ser sesgado, lógicamente. Por eso la comunidad jurídica internacional tiene muy claro que la IA debe ser un asistente, nunca un decisor, ¿no? Y que la máquina pues pueda aportar datos, agilizar trámites y estructurar la información, pero la valoración de la prueba al final, la apreciación de la culpabilidad y la aplicación de la justicia desde un punto de vista humano y ético tiene que recaer única y exclusivamente en una persona, que es el juez.
2: Sí, esto es así y además pues, tenemos que decir que la justicia humana pues tiene componentes que una máquina a día de hoy jamás va a entender, como la proporcionalidad, la equidad o el contexto vital de un acusado. Es decir,
0: has dicho de momento, yo creo que...
2: Sí, sí, winter is coming. Sí. Entonces, claro, lo que vengo a decir es que un algoritmo matemático al final es frío, ¿por qué? Porque aplica reglas fijas, bueno, esto ya es la heurística, pero bueno, ya veremos lo que pasa en el futuro. Pero claro, la justicia a veces requiere flexibilidad y comprensión de la condición humana. Por eso creemos que el futuro no es un robot con toga, sino un juez humano potenciado con super herramientas tecnológicas que permitan dictar sentencias más rápidas y de forma más eficiente.
0: Bueno, yo aquí voy a dejar un minuto de debate entre las cinco personas que estamos aquí en el estudio, porque yo no tengo claro que si tuviera que ser juzgado, si prefiero un juez que no sé si me va a ver bien o mal, según sea yo de izquierda, de derecha, sea hombre o mujer, sea calvo o tenga pelo, o sea del Atleti o del Real Madrid, o una máquina que me diga, pa, pa, pa, tu resultado es tal. Yo casi me apunto a lo segundo.
3: Pero depende de que la haya entrenado, ¿eh?
1: Claro, ahí claro. Es el problema.
4: si le han dado esos datos del pasado en los cuales se tenía tan en cuenta quizá ideología y otros temas...
1: Vas a tener el mismo resultado.
0: Claro. Rubén, ¿tú preferirías que tu juez fuera del Atleti o del Madrid?
2: Pues es complicado. Pero no lo sé. Yo creo que no alcanzamos todavía a comprender lo que se está por venir. Entonces, estamos hablando mucho de dato, estamos hablando mucho de heurística, de probabilidad, de algoritmia... Pero me parece que un poco viendo esta parte de orquestación y especialización de los agentes que se está desarrollando y que por supuesto tenemos que regular, creo que estamos en la frontera de un cambio de paradigma.
0: En fin, que no te mojas.
2: Que no tengo ni idea.
0: ¿Alguien más tiene alguna opinión o no opinión?
1: Yo creo que tenemos que siempre vamos a tener que tender a tener modelos mixtos. O sea, ni un juez 100% humano ni un juez 100% IA, ¿no? Yo creo que es bueno que se utilice la inteligencia artificial para agilizar los procedimientos judiciales, que ahora mismo duran años, y al final eso es la peor condena que puede tener un investigado, pero que luego la decisión final la tome en base a todo eso que se ha priorizado un juez de verdad.
0: Doña Patricia se ha cambiado el gorro, ha dejado de ser colaboradora y ahora viene como Channel Manager, ¿lo he dicho bien?
4: Sí.
0: De Ivanti. Ivanti, ¿qué es esto? ¿A qué os dedicáis?
4: Vale, pues por ponerte contexto, Ivanti es una compañía estadounidense en origen. Estamos especializados en software de gestión y de ciberseguridad. De manera sencilla, lo que se busca es ofrecer una visión unificada entre el mundo IT y el mundo seguridad, ayudando a las organizaciones tanto a gestionar como a proteger equipos, puestos de trabajo en toda su extensión. Porque bueno, al final, como bien sabemos, y creo que 2020 puso el punto de inflexión, el puesto de trabajo ahora mismo es un concepto muy etéreo, está en cualquier lugar.
0: Efectivamente, no, la frontera entre la empresa y el hogar o incluso el ocio es muy difusa, cuando menos.
4: Así es.
0: Dices que es una empresa americana. ¿Cuál es el origen de Ivanti y sobre todo cómo ha evolucionado? Porque yo creo que ha sido una empresa que ha crecido mucho en los últimos tiempos.
4: Así es. Ivanti como concepto es relativamente nuevo, se crea en 2017, pero llega de la unión de dos compañías históricas que quizás os suenen, como son Landesk y Hit Software. Por lo tanto, nos aporta una base de más de 30 años en gestión de IT y seguridad. A partir de ahí, efectivamente, la compañía ha ido evolucionando, ha ido realizando diversas adquisiciones. Las que más creo que le pueden sonar al canal de Iberia son las dos últimas realizadas a finales del 2020, como son Mobile Iron y Pulse Secure, que reforzaron especialmente pues, esas capacidades tanto en movilidad como en seguridad de acceso.
0: Sí, Mobile Iron era el uno de los MDMs de referencia y así Pulse Secure, el VPN de referencia también. Durante, bueno, que Pulse Secure vendió lo invendible durante el COVID.
4: ¿Para qué decir que no?
0: Para qué decir que no, así fue. Bueno, ¿cuáles son los principales retos de ciberseguridad que veis hoy desde Ivanti y cómo podéis ayudar a vuestros clientes?
4: Pues efectivamente hoy las organizaciones bueno, pues ya se enfrentan a un entorno mucho más complejo, con muchos más dispositivos, puntos de acceso y un modelo de trabajo o bien híbrido o bien remoto. Entonces, como esto está cada vez más extendido, las amenazas también son cada vez más sofisticadas y el vector de ataque suele entrar por el usuario, como bien comentaba Cristina. Entonces, en este contexto, para nosotros es clave tener visibilidad, automatización y gestión. Entonces, ahí es donde Ivanti creo que aporta ese valor. Ayudamos a las empresas a unificar esa gestión y esa seguridad. Y sobre todo, a incorporar una automatización, pero con cabeza.
0: Uh-huh. O sea, no ir a lo loco, sino vamos a poner un poco de cabeza. Entiendo que también hay que priorizar cosas, ¿no? Tendréis que ayudar a los usuarios a priorizar las tareas, ¿no?
4: Efectivamente. Una de nuestras grandes líneas de evolución en este caso es el Autonomous Endpoint Manager, donde buscamos ir más allá de la gestión tradicional y avanzar en entornos capaces de identificar, prevenir y resolver las incidencias de manera autónoma. Ya no es el decir automatizo porque sí, sino por qué automatizo, qué automatizo, de qué manera, siempre con cabeza, reduciendo la intervención manual y mejorando la eficiencia de los equipos, tanto de IT como de seguridad.
0: Aquí la automatización es una palabra clave, ¿no? Que
4: sí,
0: usáis.
4: Efectivamente.
0: O sea, porque automatización es hacer tareas que sean un poco rutinarias de una forma muy rápida.
4: Así es. Pero sobre todo, lo importante para que esa automatización que comentábamos sea eficiente es que todos los equipos manejen los mismos datos. Hay que hacerlo de manera unificada. Muchas veces nos encontramos en organizaciones que el equipo de seguridad maneja unos datos, el equipo de IT maneja otros totalmente diferentes.
0: Sí, sí, sí.
4: Están como en silos. Entonces, lo que buscamos nosotros es esa unificación del dato para que los equipos trabajen juntos.
0: Evidentemente ese es el reto de todo CIO de empresa, que sean los engranajes perfectos entre seguridad, sistemas, IT y bueno, ahí estáis vosotros para echar una mano. Patri, además de ser una colaboradora fantástica del programa,
4: gracias.
0: Es la Channel Manager de Ivanti. Sí que me gustaría preguntarte para España y para Portugal, para Iberia.
4: Sí.
0: Me gustaría preguntarte, ¿qué hace una Channel Manager? ¿Cuál es tu rol dentro de Ivanti?
4: Pues a ver, principalmente trabajar muy de cerca con nuestro sistema de ecosistema de partners y de mayoristas, ayudándoles a crecer, pues programas de formación y sobre todo aportar el máximo valor también a sus clientes. En ese aspecto sí que es verdad que mi background de casi 10 años en mayorista, en el cual te conocí, pues ha hecho el que pueda entender bien las dinámicas de canal y las necesidades que tienen.
0: Uh-huh. ¿Un channel manager es fundamental en cualquier gran empresa multinacional como es Ivanti?
4: Yo creo que en el caso de Ivanti, que somos 100% canal, es imprescindible. Al final son nuestros partners quienes están en el día a día del cliente y son los que mejor entienden sus necesidades. Entonces nuestro foco está en trabajar de manera conjunta. Tenemos que combinar nuestra tecnología con su conocimiento del mercado. Entonces, es una relación súper colaborativa.
0: Bueno, ¿hacia dónde vais en el futuro?
4: Pues, a ver, hacia la IA.
0: No me digas,
4: es
0: qué
4: el
0: sorpresa.
4: Nuevo paradigma, es el nuevo paradigma, por supuesto. Pero sí, sobre todo en acompañar, más allá de, pues eso, de estos nuevos reglamentos, estas nuevas tecnologías que nos acompañan, en tener, llevar a clientes y partners de la mano. O sea, como te decía, es cómo lo hacemos, qué hacemos y hacerlo de manera más eficiente. Entonces, bueno. Acompañamiento.
0: La IA.
4: Y acompañamiento. Me interesa el marco legal que nos va a venir a contar
0: cuando
4: Cristina.
0: Cuando nos venga a contarlo Cristina en los próximos meses, estate atenta.
4: Por supuesto.
0: Bueno, nos has contado un poco lo que hacéis, de dónde habéis venido, el rol que tienes tú para Iberia, para España y Portugal, y sí que me gustaría que me contases un poco alguna evolución que preveáis para los próximos meses o los próximos años incluso.
4: Como te comentaba al principio, nuestra evolución va hacia la búsqueda del puesto de trabajo, del Endpoint Management, de manera autónoma, eficientar en la medida de lo posible la gestión tradicional. O sea, que un entorno sea capaz de identificar, de prevenir y de resolver incidencias, al menos a nivel 1, de manera autónoma.
0: Uh-huh. O sea, es el nivel 1 una de las claves. Ya lo hemos comentado hace un ratito, Carlos, Cristina, que efectivamente esas tareas tan repetitivas, ahí es donde echáis una mano vosotros.
4: Uh-huh. Efectivamente.
0: En fin, y el objetivo final es seguir con los partners, acompañarles, como decías, y hacerles la vida más sencilla.
4: Correcto, tanto a partners como a clientes. Al final, modelos como la protección del dato, la gobernanza, la nube soberana, que también es un concepto bastante extendido últimamente, tenemos que estar ahí para ellos.
0: Pues muchas gracias por habernos contado qué es Ivanti, cómo ayudáis a vuestros partners, a vuestros clientes, y darnos esta visión de cuál es el futuro que veis vosotros.
4: Muchas gracias por la invitación, Carlos.
0: Muchas gracias, nada, Cristina. Esta es tu casa, ya lo sabes, cuando quieras y puedas. Bueno, una semana más llegamos a la última sección, la del concurso, un concurso de Kaspersky. Cada semana sorteamos dos licencias de un antivirus profesional de, como es el de Kaspersky, solución que puede implantarse en tres dispositivos, que pueden ser móviles, tablets u ordenadores. Lo primero, Rubén, ¿tenemos ganadores de la semana pasada?
2: Pues sí, vamos a conocer a los dos ganadores de la semana pasada, Carlos, que se me olvida ya hablar a esta hora de la tarde, que fueron, atención, Francisco Javier Morales de Madrid, España, y Víctor Rojo de Barcelona, España. Cada uno de ellos recibirá, como siempre, su regalo a través de correo electrónico. Muy atentos.
0: Siempre decimos el país y son la mayoría de los concursantes de España, porque sabéis que se puede concursar desde cualquier país de Latinoamérica o donde quieras.
2: Sí, totalmente. Somos internacionales.
0: Claro. Somos absolutamente internacionales. Nacionales. Se recibe el regalo a través de correo electrónico, así que no hay ningún problema. Don Carlos,
3: dígame.
0: Juarroz, ¿qué pregunta estás ideando para concursar la semana próxima? Que no sea muy difícil.
3: Alguna malvada.
0: Venga.
3: ¿Pero la digo ya?
0: ¡Claro!
2: Es el momento. Pues,
0: a ver. Es tu momento.
3: Pues realmente... ¿tendrá que ver algo con inteligencia artificial?
0: Tú mismo.
2: Qué original.
3: La voy lanzando.
0: Venga, ve lanzando.
2: Poco a poco.
3: ¿Algo de cuántos millones supuso, por ejemplo, un error? Es que ha sido curioso. Voy a cambiar, no va a ser esa.
0: No, esa es muy difícil, ¿eh?
3: No, ¿cuántos millones supuso aquel error que hubo, os acordáis, en un cohete espacial
0: estadounidense?
3: Que hemos estado hablando de dólares, de los de ahora y tal. Vamos a ver si alguno se acuerda. Hay un dato complicado. Vamos
0: bueno,
3: a
0: ponerla bueno, ahí. Bueno, pues es muy fácil. Si alguien tiene dudas, que eche para atrás en el programa y ya está. Bueno, pues ya sí que sí. ¿Cómo se debe concursar, Carlos?
3: Bueno, pues ya sabéis que debéis enviar un correo electrónico a info@clickciber.com indicando la respuesta a la pregunta. Y recordamos que debéis informarnos de vuestra localidad y país de origen. Así que nada, mucha suerte.
0: Mucha suerte. Pues ya sé que sí, estamos llegando al final de este programa, un poco atropellado por temas de tráfico.
2: Pero, Carlos...
0: Ah, siempre hay un pero.
2: Pero siempre hay un pero, que es que... 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
0: Llena de interesantísimos contenidos.
2: Pues es buenísima.
0: Pues ya sé que sí, chicos, chicas, nos vemos y nos escuchamos aquí en 7 días en News ClickCiber. Muchas gracias, Carlos Juarros.
3: Muchas gracias a vosotros.
0: Muchas gracias, Cristina. Te emplazamos a la otra.
1: Mil gracias.
0: Gracias por haber estado con nosotros y echarnos una mano, Patri. Y muchas gracias, Rubén.
2: You are welcome.
0: Hasta la semana que viene. Adiós.

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hola, bienvenido, bienvenida, ¿qué tal? ¿Cómo estás? ¿Todo bien por ahí? Comienza, como cada semana, en la Colina de los Sonidos. 2 horas por delante de Solo Números 1 y arrancamos esta semana musical con el sonido de Wisin y Capo. Esto se llama Luna, bienvenidos.

ahora una mezcla explosiva entre música electrónica y urbano latino. El artista Ian Samir junto a Faith presentan Chica 305, un tema con vibra.

y esta es la colaboración de Justin Giles y Lenny Tavares. Thank You Baby, un tema romántico con ritmo suave y ese sonido urbano melódico que domina las playlists actuales. Perfecta para esta horita.

momento para un clásico que nunca falla, llega Don Omar con Tabú, una canción que marcó una época gracias a esa mezcla de dance, reggaetón y una energía brutal que todavía sigue funcionando en cualquier fiesta. Ahí lo tienes, él es Don Omar.

Ahora llega Batman y con Where's He Goes, un tema diferente, más atmosférico y experimental, donde mezcla el club con sonidos urbanos creando una canción hipnótica y muy reconocible. Esto es Where's He Goes.

Ahora llega Anuel AA con K, una canción con base potente, sonido oscuro y ese estilo que le caracteriza a este artista que viene de Puerto Rico. No te la pierdas.

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1: Rauw Alejandro sigue demostrando su versatilidad con Silencio, tema elegante, moderno y una producción muy cuidada que mezcla sensualidad y, como no, el gran ritmo urbano.

Hacía tiempo que ya no hacíamos programas de música latina y urbana, ¿verdad? Pues ahora te acompañamos con Karol G, sonando para ti con Pampasito, perfecta para el día de hoy. ¡A bailar!

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1: Momento para cantar con Morat y con el single Sin Ti, una canción emotiva con guitarras suaves y ese estilo pop característico de esta banda que viene de Colombia.

Bueno, y hacemos una pausa con Rauw Alejandro y te dejamos escuchando el single Tattoo. En nada comenzamos, esto es En la Colina de los Sonidos, aquí, en tu emisora favorita. ¡Hasta ahora!

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Hola, hola, ¿qué tal? Estamos por aquí de vuelta contigo en la colina de los sonidos, de nuevo en la segunda hora de tu programa de radio favorito. Arrancamos fuerte, sonando para ti el temazo de Golden, de la mano de Huntrex. 50 minutos por delante de solo números 1. Abrimos este bloque con una grandísima selección musical, así que atento y atenta a esta emisora, que esto empieza ya.

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1: Y ahora te presentamos Historias de aquella niña. El título de este será el primer disco en solitario de Leire Martínez. A lo largo de este último año hemos ido conociendo varias canciones, desde aquel Mi Nombre que acaba de sonar a la canción que viene a continuación, la colaboración llamada No se me da bien odiarte. Esta vez le acompaña la artista Edurne y por supuesto con ella protagonista Leire Martínez.

maravilloso, el trío de David Guetta, Emery Ri y Joy Leray acaban de sonar con este tremendo single, Baby Don't Hurt Me. Ya hemos dicho antes que este era un programa muy musical. Recordamos ahora a Miguel Bosé y Bimba. Esto es Como un Lobo.

Y por ahí nos acompañan ahora dos grandes generaciones del pop latino, unidas en una canción llena de sentimiento. Bisbal y Yatra nos presentan A Partir de Hoy.

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Y la artista catalana llamada Aitana Falla sigue demostrando por qué es una de las figuras más importantes del pop en español. Energía, personalidad y una producción impecable en este single llamado Superestrella.

Empoderamiento y un estribillo imposible de olvidar. Ava Max nos invita a recordar que todos podemos ser reyes y reinas de nuestra propia historia. Escuchamos en antena Kings are Queens.

dos referentes de la música española juntos en esta gran colaboración cargada de personalidad. Aquí llega Camiseta de Rock and Roll y ellos son Estopa y Fito y Fitipaldis.

estamos llegando a la recta final de esta segunda hora y por tanto la recta final del programa de hoy. Ahora tres nombres muy reconocidos como son Efecto Mariposa, Javier Ojeda y David Summers. Esto es No Me Crees. Un tema lleno de nostalgia y por supuesto buenas melodías.

Y con este single del año 87 de Mayday's Online terminamos el programa de hoy. Esperamos que os haya gustado como siempre la selección musical, y si quieres tú, nos encontramos como siempre la próxima semana aquí en la antena de tu emisora favorita. Te dejamos escuchando el single Beats Are Burning. Gracias por su compañía y los podcasts disponibles a la carta en voleradio.es. Nos escuchamos en el próximo programa. Chao, chao.

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¡Qué buen recuerdo para empezar el show de esta semana! Los chicos de Éxodo, grupo español que fue sensación en los 90s, con esta canción, Autismo. ¿Quién de ustedes no la bailó? ¿Eh? Realmente pegajosa al máximo, este entrañable tecno que te daba la bienvenida en vinilo al rescate de tu música. ¡Hola, hola! ¿Cómo estás? Hoy, como cada semana, nos quedamos 2 horas recorriendo el amplio espectro de la música de todos los tiempos. En esta ocasión, nuestra cita es con el tecno imparable de los 90s y de los actuales que vienen sonando fortísimo. Mi nombre es Marcos Pérez Antibáñez, soy tu guía y anfitrión de este Retro Tour. ¡Levante el volumen al máximo y a disfrutar del mejor tecno!

Hoy en vinilo viviendo la energía tecno, ritmo que se impuso en los 90s y que sigue subsistiendo hasta la actualidad. Recordábamos a la banda alemana Master Boy, que ha estado visitando nuestro país en estos últimos años, presentándose en diversos locales de Lima Norte y Lima Este, con todo su cargamento de éxitos que hizo historia en los 90s. Del año 1993 sonaba Everybody Needs Somebody, todo el mundo necesita de alguien.

0: Toda esta música nos hace retroceder esos momentos inolvidables de los noventas que se viene a nuestra mente con recuerdos bonitos que pasamos juntos con los amigos y amigas en el colegio, la universidad, en algún momento especial, qué sé yo. Pero aquí están en vinilo al rescate de tu música. Eran los alemanes de Love y su gran éxito Mallorca. ¿Para qué más?
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0: Hoy en vinilo, recordando los noventas.

Fue conocido como niño prodigio de la música el pequeño Jordi, que a sus escasos 4 años empezó su carrera musical con este Es duro ser bebé. ¿Lo recuerdas? Lo más grato de los 90s hoy en vinilo. Gracias por acompañarnos y por favor déjenme darle la bienvenida a una nueva estación peruana que ha empezado a replicar el programa en la incontrastable ciudad de Huancayo, en el departamento de Junín, Perú, y para todo el mundo a través de su señal online. Me refiero a la clásica Rock and Pop. Gracias por creer en nosotros y difundir este humilde show que producimos con el mejor de los afectos para todos.

Excelente canción que la rompió en el Reino Unido, Australia, Alemania, Estados Unidos y gran parte del mundo. La dupla ganadora, el DJ y productor Calvin Harris con Ellie Goulding y este Miracle, que se alza como una de las favoritas a ser canción del año 2023. Hoy en vinilo recordando los 90s, con especial énfasis en la movida del techno y sus variantes que se abrieron paso a lo largo de esta década. ¿La recuerdas? La pequeña Lisa M, que el año 91 impuso este merengue house and rap. Everybody dancing now, todo el mundo a bailar ahora.

0: Italia fue uno de los países iniciadores de esta onda del techno y el Eurodance. En 1990 aparece el grupo Black Box. Hace su ingreso al mercado musical con un álbum debut llamado Dreamland, del cual destacó esta canción que acabas de escuchar, Strike It Up, Golpéalo. Llegó a ser considerado entre los 10 mejores de la temporada en toda Europa, y aquí en el Perú, por supuesto, fue todo un hit para el año 1991.
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0: Somos En Vinilo, acompañándote con el mejor tecno de los noventas. La excelente voz de Alexia, que el año 95 empezaba su carrera como solista, después de haber permanecido en la plana de Double Two, Corona y Ice MC, y arrancaba de la mejor manera imponiendo fuerza en tu favorita, Me and You.
1: ¿Qué está diciendo?
2: Algo acerca del sol.

noventero que no conozca o no se acuerde de los discos o cassettes recopilatorios llamados Máquina Total no es noventero, pero si te acuerdas, revisarás en tu memoria que en el año 1992 sale a la venta al mercado Máquina Total 4, que incluía canciones de grupos como KBS, Please Don't Go, The Chimo Bayo, The Two Unlimited, entre los más conocidos, pero allí también estaba la canción que acabas de escuchar y recordar con la banda española Tiahuanacu, que sonó fuerte con Cusco, la ciudad de los hijos del sol, tremendo tecno de la época. Vamos finalizando la primera parte de En Vinilo, al rescate de tu música, trayendo a una de nuestras favoritas, Jennifer López, que en 2011 nos dejó esta buena rola, On the Floor, interpretada en compañía del recordado Pitbull. Dale.

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Hola, hola chicas y chicos de Vinilo, ya nos encontramos en la segunda parte del show de cada semana, en nuestra cita de hoy recordando los 90s con la onda tecno y sus principales referentes de esa época, por supuesto combinando con lo más reciente de esta onda imparable. Comenzábamos recordando la banda francesa Cartouche, que el año 94 convirtió su gran hit Touch the Sky, Toque el Cielo. Mi nombre es Marcos Pérez Antibáñez, soy tu guía de este retro tour de fin de semana.

Durante muchas semanas hemos venido recibiendo muchos pedidos para recordar la onda tecno, una de las corrientes de la música más bailada y difundida en los 90s, y estamos cumpliendo contigo. Era la música de MC Mayor y del DJ Patrick Samoy, conocido como Unity Power, y el clásico Show Me The Way del año 1995. 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También quiero agradecerles por los saludos y las felicitaciones por el episodio anterior dedicado a recordar los 60s y 70s del Rock and Pop. Ustedes saben que lo hacemos con todo el cariño del mundo, como ahora lo hacemos con el Techno Dance. Gratísimos momentos que vivimos al lado de esta fiebre que llegó para quedarse. Recordando a DJ Bobo, que el 93 la rompió con Somebody Dance With Me.

Bueno, sería preguntarles, ¿quién no se acuerda de esta banda que fue una de las primeras en hacer una fusión del hip hop con el merengue y el electropop? Ellos se hacían llamar Proyecto 1, provenían de los Estados Unidos y gustó mucho con temas como El Tiburón y esta que acabas de escuchar, está pegado, que fue todo un hit internacional el año de 1994.

0: Grandes recuerdos del estupendo proyecto de Whitfield y el gran éxito Saturday Night, que se convirtió en uno de los mejores del año 94. Y seguramente se preguntarán, ¿por qué le llamo Proyecto Whitfield si en los videoclips se ve a una guapa rubia cantando bajo ese nombre? Pues aquella rubia era la entonces modelo danesa Sunny Charlotte Carlson, y no cantaba, solo hacía fonomímica de la verdadera voz, que era la de Annerley Gordon, una vocalista, compositora e intérprete británica que, de la mano de uno de los productores italianos David de Riva y de Larry Pignanoli, lograron sacar adelante este proyecto, con decirles que el primer mes de venta rompió el récord de sencillos más vendidos, y esto sucedió en Inglaterra. Actualmente hay una versión, seguramente la has escuchado, ¿no?, de Aitana, que viene sonando bajo el ritmo de Saturday Night, pero en esta ocasión habla de las babies.
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Una buena época a los 90, ¿verdad? La recordada voz de Melanie Thornton con su par, el rapero Lyme McCray, que juntos fueron dinamita con Le Bush, arrasando con todo el año 95 y su Be My Lover, que fue uno de los pocos tecnos en llegar a ser número uno en la Billboard. Recordemos que Le Bush se formó en Alemania bajo la tutela de Frank Farian, el mismo productor de los Milli Vanilli y Bonnie M. En los 90 en vinilo con lo mejor de esta década maravillosa. ¿Te acuerdas de esta canción? La italiana Ambra, te pertenece.

Utilizando el sampler de una canción del 84 de Small Town Boy, los chicos del proyecto MC Third y The Real McCoy con este Automatic Lover, tremendo ritmo que te remeció en 1994. Estás en sintonía de En Vinilo, al rescate de tu música, hoy haciendo un especial con el mejor techno dance de los 90s y algunos invitados especiales que forman parte de este Retro Tour.

¿Recuerdas, no? 1996 aparecía por estos lares esta banda que se hizo muy conocida con esta canción. Se trataba de Shebago, grupo alemán que alcanzó la cima con este éxito, Celebrate to Love. Oh no, chicas y chicos, estamos sobre la hora, llegando a nuestra parada final en este Retro Tour especial, recordando la movida Techno Dance de los noventas. Agradecerte la amabilidad de que me acompañes y disfrutes con nosotros de nuestra historia musical, como en cada episodio. A propósito, a los ochenteros se preparan porque nuestro próximo programa recordaremos el año 1985 y todos sus grandes hits. Ahora sí, ya nos vamos. Esta es la versión especial de otra de tus bandas favoritas de los noventas, London Beat. Cierra el show de esta semana con You Bring on the Sun, tú traes el sol. Y cae a pelo porque aquí en el Perú estamos viviendo ya el invierno. Cuídate mucho, chao.

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Hola, ¿qué tal estáis? Sed bienvenidos, sed bienvenidas a otro programa más de Toca los Palos. Ya lo sabes, una hora, un encuentro con grupos y artistas emergentes, también con otros consagrados, dando además una mirada atrás con un tema vintage y dándole unos 3 minutos a un audio de cine, a una escena perteneciente a una película actual o contemporánea. Recibe los saludos de Javier Muro, quien va a estar contigo, como te digo, en los próximos 60 minutos con esas propuestas que espero que te resulten interesantes o al menos atractivas. Dicho lo dicho, vamos a comenzar ya con el programa en sí y con todos estos temas que tenemos ya preparados. Y lo vamos a hacer a cargo de este argentino llamado Trucha. Y este es su último tema que ha presentado. Se llama Dosier. Así, con estos sonidos comenzamos Toca los Palos. Bienvenidos.

Dosier, así es como se llama el último trabajo de este artista argentino llamado Trucha. Él es un joven músico de 21 años, oriundo de la Patagonia argentina, que explora sonidos de distintos estilos, fusionando géneros como el rock, el pop y el hip hop. Dosier es uno de los temas que conforman su nuevo álbum de estudio, llamado Ilusiones de Amor, con un pop lleno de sintetizadores construido entre una producción de sonidos internacionales y el rock argentino, y narrativamente con el amor, los vínculos y la libertad como temas centrales. Venimos a nuestro país de la mano de el grupo de la banda Lala Love You. Alguien ha boicoteado el ponche.

La banda La La Love You acaba de lanzar Alguien ha boicoteado el ponche, su nuevo sencillo que combina pop, guitarras y arreglos electrónicos. Con Alguien ha boicoteado el ponche, el cuarteto se abre y coquetea con elementos de géneros ajenos a ellos, pero al mismo tiempo el resultado es muy fiel al lenguaje y a la identidad del cuarteto. También sirve como último adelanto de su próximo disco largo que editarán próximamente, un disco largo que llevará por título ¿Por qué me miráis así? El artista que viene a continuación es ya bastante más conocido. Se trata de Carlangas y este es su último trabajo, Gran Vía.

Universo Paralelo es el tercer álbum de estudio en solitario de Carlangas, pero también el primero donde parece haber dejado de ocultar las sensaciones sobre qué tipo de artista quiere ser. Y ya de hecho no lo está demostrando con dos temas que ya han sonado en anteriores programas de Toca los Palos. Ahora le toca el turno a esta pieza, Gran Vía, donde el artista lucense nos muestra

Vamos con algo tranquilo de un artista ya conocido y casi casi consagrado a una casi casi desconocida. Se trata de Celines y este tema llamado Nostalgia.

0: Ella es Celine, una joven cantante y compositora nacida y criada en el Bronx, pero con raíces que se remontan a México, y acaba ahora de estrenar su segundo álbum de estudio. Y este es el tema que da título a ese álbum de estudio, Nostalgia. Un tema que resulta ser una pieza, una mezcla de raíces de folk latino con influencias alternativas.
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0: A través de las guitarras acústicas y una producción minimalista, la voz de la cantante es sincera, cálida y llena de emoción. Nostalgia marca un crecimiento en su identidad sonora, así como en su forma de contar historias.
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La banda Viva Suecia presentan una nueva versión de su tema ya conocido, Dolor y Gloria. Pero esta vez la reversionan junto con la banda Enjambre, uno de los grupos más influyentes del rock alternativo en México. Dolor y Gloria es una reinterpretación que amplifica el alcance emocional y sonoro de este tema. En esta ocasión suena más orgánico que el original, más desnudos en sus momentos más duros y donde los dos vocalistas se juntan y acompañan para hablar del remordimiento, el reproche y la fisura emocional que deja alguien cuando haces daño de verdad. Él es Juan Carlos Iwasaki, más conocido por Jace, Desconectado.

te he comentado al principio de esta pieza, es el sonido de Juan Carlos Iwasaki, conocido artísticamente como Jace, un cantante y compositor peruano, un freestyler, un referente del trap y del rap tanto a nivel nacional en su país como en la comunidad internacional latina. Jace lanza ahora su nuevo sencillo Desconectado, que viene a ser una mezcla de pop con sonidos indie y una canción que mantiene el perfil introspectivo, incorporando muchos y nuevos matices orgánicos que reflejan una evolución tanto en su estilismo como en su narrativa musical. Con este tema, Jace marca el comienzo de una nueva etapa artística y emocional en su carrera. Bada Garaya, es el tiempo, es el momento, es uno de los temas de Kiliki, en colaboración con Maisa y Mirúa, junto con Malaquías.

0: Decenas de artistas se han adherido a la iniciativa Bada Garaia, que tiene como objetivo reivindicar que cesen las prohibiciones para instalar las chosnas, cuartos o establecimientos que se montan en las fiestas de verano de la asociación GQS en las localidades de Bilbao y Vitoria-Gasteiz. Entre estos artistas se encuentra Kiliki, este artista de música urbana que nos llega desde la vieja Iruña y quien junto a Maisa, Mirúa y Maraquías, artistas también que colaboran en este tema y que estilísticamente andan en la misma onda que Kiliki. Bada Garaia, es el tiempo o es el momento, sería la traducción. Es una canción que habla contra este veto impuesto por estos ayuntamientos. Junto a ellos también están apoyados nombres de la cultura de diferentes generaciones que se han adherido a este movimiento, entre ellos el cantautor Angie Dualde, el escritor Bernardo Achaga o el grupo Neo Mac, entre otros.
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0: Siena es uno de los proyectos más auténticos de la escena pop alternativa y sigue desvelando las capas de Lince, su próximo álbum de estudio, con el lanzamiento de Por los siglos de los siglos, que se perfila como el trabajo más personal e introspectivo en su trayectoria. Sonoramente es una producción minimalista y contenida, construido al servicio de la voz, donde el artista valenciano avanza de forma íntima hasta desembocar en un potente increscendo final de gran intensidad. Por los siglos de los siglos es una oda a la determinación y una reafirmación personal en la que el músico reflexiona abiertamente sobre las decisiones tomadas y el destino elegido. En resumen, Por los siglos de los siglos suena a una declaración de principios.
1: Virgil y Luisa se trasladan a otro estado de la Unión y tratan de empezar una nueva vida. Virgil tiene las mismas dificultades de siempre para encontrar trabajo. Finalmente se entera de una oportunidad en una compañía de seguros. Desesperado, va dispuesto a mentir si es necesario para conseguir el trabajo que se ofrece.
2: Siéntese, por favor. ¿Su nombre?
3: Señor cualquiera. Cualquiera.
2: Señor cualquiera, ¿ha trabajado usted antes en alguna oficina?
3: Sí, señor.
2: Y dígame, ¿en qué clase de oficina?
3: Rectangular.
2: ¿Tiene usted experiencia en el manejo de computadores digitales de alta velocidad?
3: Sí, señor.
2: ¿Dónde?
3: Mi tía tiene uno.
2: ¿Y a qué se dedica su tía?
3: A cosas de tías.
2: Dice usted que ha trabajado en una oficina. ¿En una empresa de fabricación o de servicio?
3: De fabricación.
2: ¿De algo que se pueda comer?
3: No siempre, unos días sí y otros no.
2: ¿Los días laborables?
3: Ah, pues eso depende. Lo siento, se le ha pasado el tiempo de las preguntas y no ha sido capaz de adivinar mi trabajo, así que no tengo más remedio que darle yo la respuesta. Yo fabricaba zapatos comestibles para escaladores de alta montaña, ¿sabe usted? Siento mucho que no lo haya adivinado, pero aún así se ha ganado $10. Enhorabuena y muchas gracias. Que tenga más suerte la próxima vez. Ha sabido competir con dignidad.
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Atraco a las 3 es un tema del trío madrileño Los Vegetales, un proyecto de los hermanos Nacho y Mauro Canut. Una formación que estuvo activa desde 1985 hasta 1993, aunque solo publicaron dos álbumes de estudio. Este tema fue incluido en su álbum de estudio homónimo, un tema que ha servido para acompañar esta escena perteneciente a la película Toma el dinero y corre, la primera película dirigida por Woody Allen en 1969. Una comedia que trata de robos, atracos y engaños en formato de falso documental. La película se estructura en una serie de entrevistas con quienes lo conocieron. Nos introducen en la vida del incompetente atracador Virgil Starwell, que desde el principio estuvo abocado a la delincuencia. Durante su infancia vivió sometido y humillado por los chicos más fuertes. Cuando descubrió que su carrera musical no tenía futuro, a Virgil no le quedó otro remedio que robar, pero su escaso talento pronto lo conduciría a la cárcel. Una película agradable de ver, con la que te ríes y disfrutas de unas buenas interpretaciones llenas de gags ingeniosos y secuencias memorables. La escena estaba o está protagonizada por Woody Allen y Howard Stone. 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

Ella es Dani Di Costas y podríamos decir que es una red velvet, a ratos dulce, a ratos ácida y esponjosa en sus letras y con destellos de tintes clásicos. Ya no llueve es su último trabajo presentado, una pieza distorsionada y de sensación infinita, entre riffs, sintes distorsionados y algún otro glitch con la impetuosidad de los sintes. Dani Di Costas es una rara avis entre las divas del pop, como una estrella con demasiado talento orbitando como para no estar brillando. Cambiando de estilos, nos vamos ahora de la mano de Funk's Beat y Monsieur Periné. Y este tema, que suena así de cálido y de bien, se llama Azúcar.

0: Azúcar, así es como se llama el sencillo de la banda Fuchs Beat, que marca el inicio de su próximo álbum de estudio inspirado en Aguadilla, Puerto Rico. Azúcar es un sencillo que mezcla ritmos isleños, groove orgánico y referencias sensoriales inspiradas en el café, el coco, la piña y el baile. La canción propone una experiencia colectiva donde el movimiento y la química entre sus colaboradores marcan el centro de la narrativa. Una propuesta híbrida que prioriza una atmósfera, identidad y experiencia cultural por encima de las fórmulas tradicionales. Dentro de ese contexto, Azúcar apuesta por una energía cálida y despreocupada, nacida de la colaboración entre Monsieur Periné y Rafa Pavón.
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0: Para que la vivas, la sientas y vuelvas a recordar, un tema publicado en 2009, El canto del loco junto a Alejandro Sanz. Volverá.

Volverá es el tema del grupo El Canto del Loco y cuenta con la colaboración de Alejandro Sanz. La pieza que estás acabando de escuchar es un tema que fue lanzado en 2009 sobre una versión del original publicado 9 años antes, en el 2000. En esta versión se denota una evolución hacia un sonido y un ritmo más maduro, más reposado. Una preciosa canción que reflexiona sobre el anhelo y la nostalgia por un amor perdido. El Canto del Loco, para los que no lo saben, fue un grupo de rock y de pop rock creado y liderado en 1994 por Dani Martín. Su actividad se remonta desde 1994 hasta 2010 y nos dejaron 7 álbumes de estudio grabados. Ellos son Bagdad y estas son sus Flores contra el Azar.

La banda Bagdad siguen dando forma a su identidad con el lanzamiento de Flores contra el Zar, su nuevo sencillo que confirma el buen momento creativo de este grupo barcelonés. Intensa, melódica y de ritmo arrollador, la canción se construye sobre una historia real de resistencia. El punto de partida nace de la experiencia de una mujer ucraniana que, a pocas semanas después del inicio de la invasión rusa, decidió regresar a su país. En esta canción, Flores contra el Zar no lo hacen a través de un sonido solemne, sino que nos sorprenden por convertir la historia en una descarga rítmica intensa. El resultado es un tema directo, emocional y potente, que refuerza esa capacidad de este grupo para combinar energía rock con mucha vocación narrativa.

0: Ellos son los Primos Chicos, un trío cordobés, una formación que proviene de la antigua banda Casasola, actualmente ya disuelta. Su estilo fluye por el pop rock alternativo y toques flamencos. Las Piedras del Puente Romano es el cuarto y último adelanto de su próximo álbum de estudio. Una canción con una atmósfera etérea vulnerable, con toques flamencos, armonías corales y sintetizadores que amplían su universo sonoro. Con una letra sincera sobre el amor no correspondido y la pena que deja un resquicio de esperanza con la puerta entreabierta a la reconciliación. El resultado, pues ya lo ves, una balada poco convencional, más cercana a lo vintage. Los Primos Chicos no solo son guitarras potentes y ritmos contundentes, también tienen un hueco para la ternura.
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0: Nos vamos despidiendo ya. Nos vamos retirando para dejar paso a más programación, la buena programación que hay y que existe en tu radio preferida y favorita. Lo vamos a hacer, como siempre, con música que nos viene de fuera de nuestras fronteras hispano-latinas. Esta vez lo que va a sonar es un tema llamado Hiding, un trabajo de Ben Holm, un DJ y compositor alemán, que está realizado a la par con la vocalista Like Lee, una cantante y compositora sueca. Una mezcla de indie pop y electrónica, con paths exuberantes y melodías exultantes que se desarrollan dentro de una cascada de ritmos extremadamente nítidos. Así, con estos sonidos, como siempre, muy electrónicos y muy bailables, me quiero despedir de todos vosotros. Os espero, si vosotros queréis, el próximo día y a la misma hora en tu emisora preferida. Por mi parte, desearte que pases una feliz semana y que te cuides muchísimo. Recibe un saludo de Javier. Chao.

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8: En los albores del siglo XXI, la evolución humana estaba en su punto de inflexión. Las obras de ciencia ficción de la época pronosticaban un futuro que sería más civilizado y más inteligente. Pero a medida que pasaba el tiempo, las cosas parecían avanzar en la dirección opuesta, hacia un atontamiento. ¿Cómo era posible? La evolución no siempre premia a la inteligencia. Al no haber depredadores naturales que diezmaran al rebaño, la evolución empezó a premiar a aquellos que más se reproducían y convirtió a los inteligentes en una especie en peligro de extinción.
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bienvenidos a tu paraíso radiofónico. Ya sabes que a partir de este momento te esperan dos horitas de magia, pura magia radiofónica. Y bueno, te recuerdo que para ponerte en contacto, pues lo tienes muy fácil, muy sencillo, a través de las redes sociales, Correcaminos 3.0, Facebook, Twitter. Y bueno, orejitas, tengo los dos brazos de mi cuerpo, bueno, ¿y por qué no tengo más brazos? Que parecen los de un yonki de chándal, ardilla, y voz aletargada. Y no es porque haya tenido algún tipo de desconexión neuronal que haya hecho que de repente la heroína sea algo atractivo para mí. No. Sino que yo he resultado atractivo para cientos de animalitos entrañables llamados mosquitos. Y bueno, y una tarde tonto, pues hicieron de mis brazos una opípara cena, ¿eh? Pudieron haber avisado con tiempo. Me saco sangre, se las pongo en un vasito y que beban ahí, ¿no? Que yo soy muy buen anfitrión, pero ellos no. Ellos van a las malas. Pero yo también sé ir a las malas. ¿Qué se habrán pensado estos mosquitos? Por desgracia, que un humano intente picar a un mosquito con un palillo de dientes no suele funcionar muy bien. Los mosquitos nos rodean en verano. Nos atacan de forma invisible, con nocturnidad y alevosía. Mientras dormimos, mientras nos despistamos. Y apenas podemos percibirlos porque no son ruidosos ni tan tontos como las moscas. No, porque las moscas son tontas de cojones, en serio. Hacen ruido, giran dando vueltas, se acercan hacia ti todo el rato y a pesar de que se frotan las patitas como tramando algo, ¿eh? En realidad son inofensivas. Bueno, mira cómo son, que antes la frase típica era tú eres tonto, come mierda, ¿no? Y te contestaban las dos cosas. Que así aún no se sabe por qué la evolución no ha tenido mella en ese insecto. Pero los mosquitos son listos. Aprovechan la noche en la que dormimos plácidamente para montarse los banquetes. Pican en nuestro brazo, inoculan su liquidillo y si pueden de paso, nos enchufan alguna enfermedad chunga. Y luego se llevan nuestra sangre para zampársela. Bueno, a las fans de Crepúsculo con el rollo de los vampiros quizás les mola, ¿no? Pero a los demás mortales no. Y además suelen ser silenciosos, excepto los trompeteros que tocan la trompeta. Y se les oye de lejos cuando tocan alguna pieza de jazz, ¿no? Además van de incógnito y tienen como un color bastante claro, con lo cual pues su vuelo es difícil de distinguir. En definitiva, las moscas son bastante inútiles, pero los mosquitos están hechos expresamente para putearnos a base de bien. Y bueno, no conformes con eso, gracias a la fantástica globalización, ahora también tenemos al mosquito tigre entre nosotros. El mosquito tigre, algunos pueden pensar que es como el ligre, ¿no? Ese cruce de león y tigre, ¿no? Y uno imagina que es sencillo de poner, ¿no? Pones a fornicar un león y una tigresa, porque más o menos se dan como un aire, ¿verdad? Pero ¿cómo leches hicieron para que un tigre se jincara un mosquito? ¿Consiguieron sujetar al mosquito con algo? ¿Usaron la máquina de cariño encogido a los niños para reducir al tigre? ¿Y qué hicieron? ¿Una caidita de Roma o fue el mosquito el que se jincó a una tigresa? Cuando en realidad sé que se llama así porque huele a tigre. Bueno, en realidad eso nada de eso es cierto. Acabo de descubrir América y el fuego, ¿no? Y que el hombre camina erguido con dos patas, excepto cuando va borracho no. En realidad el mosquito tigre se llama así porque tiene las patas y el tórax repletos de rayas blancas y negras, lo que le da un aspecto atigrado. Y sobre todo se llama así porque tiene una mala leche que no veas. El mosquito pica de día, no se espera a la noche ni no tiene piedad, ¿no? La verdad es que es un mosquito muy peligroso y si eres alérgico, una picadura de este bicho te puede dejar apañado. Es capaz de desplazarse 100 metros por sí solo, pero gracias a los transportes humanos se ha conseguido desplazar a muchos lugares alejados de su hábitat natural. De ahí que esté en España también. Ya sabéis, si veis un coche que parece que va solo por la carretera, ahí lo tenéis, un mosquito tigre de vacaciones a la playa con su prole. Así que orejitas, y con cuidado, porque los mosquitos no tienen piedad alguna. Poned vuestras mosquiteras, encended vuestros aparatos antimosquitos y no dejéis la llave del coche puestas, que luego se propagan por ahí. Y sobre todo, y ante todo,
no intentéis acribillarles con palillos de dientes.

0: Y bueno, es muy probable que durante la retransmisión del Correcaminos sufráis algún tipo de picor psicológico en el cuerpo. Bueno, es normal que esto ocurra, tranquilos. Da comienzo...
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0: Y lo hacemos con estos monstruos que picaron a base de bien hace unos años. Electric Light Orchestra, la Hello, Don't Bridge Me Down...

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1: Y bueno, nos vamos con Ariel Roth, Alejo Stivel, Juan Infante, Felipe Lipe y Manolo Iglesias. Juntos forman Tequila. Esto se llama Rock and Roll en la Plaza del Pueblo.

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1: Y bueno, vamos a hacer un poco de historia sobre este tema, sobre Pepe Botica. Este tema apareció por primera vez en el trabajo, en el primer trabajo de Rob Iniesta. En el título de Robe, Mi pequeña historia, es el título de un álbum editado como Extremoduro. Este álbum se enviaba pues a aquel que lo quisiera comprar y lo solicitaba por correo, ya que no se distribuyó en tiendas. Era un doble cassette o CD con 26 canciones, de entre ellas Pepe Botica, Extrema y Dura y Tu Corazón. Bueno, en principio también tenía 4 temas inéditos, de los cuales 3 se añadieron al disco Rock Tragresivo, la segunda edición remasterizada. Extremoduro, Pepe Botica.

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2: Y bueno, orejitas, Tranquilo Majete fue el cuarto disco publicado por la banda española de rock Celtas Cortos. Fue publicado en el 93 por la discográfica DRO, que pronto, poco antes, había sido adquirida por la multinacional WEA, por la que la promoción del álbum es mucho mayor en relación a trabajos anteriores. Además, fue grabado en el condado británico de Somerset y contenía temas como este, Tranquilo Majete, Lluvia en Soledad o Romance de Rosabella, y que además resultaron grandes éxitos en España. A raíz del éxito cosechado con este álbum, se decidieron a viajar a distintos países de Europa, consiguiendo una gran aceptación en Francia, por ejemplo, y en Alemania también. Celtas Cortos, Tranquilo Majete.

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0: Bien, tropa. El trato es el siguiente. Este lugar cierra al amanecer. Carlos se reunirá con nosotros antes del amanecer. 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
1: Marchando.
2: Sin duda, Orejitas, el bar más terrorífico de la historia del cine. Ese bar es la teta enroscada. No había restricciones para entrar. Lo complicado era salir. Bueno, o al menos hacerlo de una pieza. Y no por ser capaz de encontrar la salida a causa de los estragos del alcohol, sino porque una vez que se cerraban las puertas, los parroquianos se convertían en vampiros que cambiaban los chupitos de tequila por los de sangre fresca. Sin embargo, pasar una animada velada con Quentin Tarantino y el George Clooney más macarra que se le recuerda mientras se degusta un buen trago durante un memorable show de Salma Hayek, el riesgo vale la pena. Se cumplen 22 años del baile que convirtió a Salma Hayek en el mito erótico y esta Orejitas, es la historia. Hoy en Grandes Momentos vamos a recordar la tórrida escena con la serpiente de abierto hasta el amanecer. Cuando termina la actuación de Salma Hayek, Quentin Tarantino, esta vez como actor, con la boca abierta se deja caer sobre su silla extasiado. Acaba de pasarle un tráiler por encima. Bueno, si la cámara enfocara en ese momento el patio de butacas, la mayoría de los espectadores, hombres, mujeres, homosexuales, heterosexuales, todos tendrían la misma reacción que Tarantino. ¿Qué ha sido eso que acaba de ocurrir en el escenario? Sencillo. Bueno, seguramente los 4 minutos más eróticos de la historia del cine comercial o moderno. O al menos uno de ellos. Y es que eso es que la protagonista, Salma Hayek, por aquel entonces, con unos lozanos 29 años, estaba pasando por un mal rato justo cuando la rodaba. La actriz mexicana tenía una fobia atroz a las serpientes, aunque resulte difícil de ver viendo su baile sexual con una pitón enroscada en abierto hasta el amanecer. La película dirigida por el cineasta Robert Rodríguez, que se estrenó en enero de 1996. Como os digo, Orejitas, 22 años han pasado de la escena que convirtió en un mito erótico a la actriz y que marcó su carrera para siempre. Lo cual tiene mérito, teniendo en cuenta que ha interpretado hasta Frida Kahlo. Su pánico por el reptil la llevó a rechazar inicialmente el papel de satánico Pandemonium. Pero Quentin Tarantino, que además de actuar en El Guionista, tuvo la audacia de mentirle, diciendo que Madonna estaba a punto de aceptar el papel. Este dato pues empujó a Hayek a someterse a 2 meses de tratamiento de hipnosis para prepararse mental y físicamente para enfrentarse a la serpiente. En realidad, Tarantino tenía claro que quería a Salma Hayek. Le gustó tanto cuando la vio en Desperado, en Robert Rodríguez, de 1995, que cambió la primera versión del guión y la sensual bestia asesina se llamaba Blondie Death, muerte rubia. Pero Salma era todo lo contrario a una rubia, así que llamó al personaje Satánico Pandemonium, basándose en una de sus películas de serie B preferidas. Las influencias de la película van desde la productora de terror Hammer y Kung Fu contra los 7 vampiros de oro, hasta Joanna Cassidy en Blade Runner, 1982. Influencia pues para el baile de Salma Hayek. Una vez controlada su fobia a las serpientes, la actriz esperaba las instrucciones del director, pero Robert Rodríguez se limitó a dar solo una indicación. Enróscate esa pitón amarilla de casi 3 metros y medio y déjate llevar por la música. Así, sin coreografía ni ensayo previo. Por eso Salma Hayek describe la experiencia como un ritual de comunión espiritual entre la serpiente y yo. Es una forma de verlo. Otra sería una experiencia calurosa que nos despertó un inusitado interés por los pies. Bueno, Quentin Tarantino es un confeso fetichista de los pies femeninos, como pudimos comprobar en Pulp Fiction, Malditos Bastardos o Kill Bill, ¿no? De hecho, Juan Manuel Corral recuerda que la escena fue escrita por Robert Rodríguez y Rodríguez pretendía limar las filias cinematográficas de su amigo. El guión inicial escrito por Tarantino, en su totalidad, se apoyaba sobre todo en una historia convencional de vampiros y el mexicano decidió incluir mucho material de cosecha propia. Bueno, la escena tiene símbolos eróticos claros. La serpiente es un elemento muy fálico. Además, eligen una de color carne que se restriega por su cuerpo estimulando nuestro inconsciente erótico colectivo. En la composición de la escena están presentes los cinco elementos que según las culturas japonesas e hindús y la tradición clásica creaban, pero también destruían la naturaleza. Bueno, es conocida la pasión de Tarantino por todo lo oriental. La tierra, por ejemplo, la tierra es el cuerpo de Salma. El agua está presente en el tequila, como ella se tira e incluso recuerda la eyaculación. El fuego es parte del decorado. El aire está representado por los movimientos que ella hace con el pelo y el éter es ese ambiente tan cargado y tan viciado del postíbulo barato en el que no se puede respirar. El erotismo en el cine de Tarantino se ha refinado con el tiempo. Tarantino era muy tosco con la relación a la figura de la mujer. Luego ha incluido secuencias que beben de Luis Buñuel, sobre todo en lo que se refiere a ese fetichismo ligado a los pies de la mujer. El especialista musical Xavi Sancho reflexiona sobre este aspecto hasta llegar a una conclusión. La canción de Tito y Tarántula, a priori, lo tiene todo para ser el perfecto acompañamiento musical para la escena. Versa sobre vampiros, tiene ese aire fronterizo y llega a ser interpretada por una banda de colegas de Robert Rodríguez, del director, desconocidos hasta la fecha y esforzados en pantalla ante la que era su primera opción de lograr trascender. Lo curioso, lo realmente curioso es que Abierto hasta el amanecer fue un relativo fracaso. Bueno, apenas cubrió su presupuesto de 18 millones de euros. De dólares, disculpa. Porque a pesar de respirar un seductor atractivo adolescente, su violencia fue castigada con una clasificación que prohibía la entrada a menores de 16 años. 2 años antes, Entrevista con el vampiro, de Neil Jordan, en el 94, sí había llevado al público adolescente a las salas. Y la promoción de Abierto hasta el amanecer hacía una referencia de ello. Sin embargo, Abierto hasta el amanecer sí fue un éxito en los videoclubs y ha ido agrandándose con los años y convirtiéndose en una película que gusta a los puristas y también al gran público. Bueno, incluso dio lugar a una serie titulada igual que la película que se estrenó en el 2014 en el canal de televisión fundado por Robert Rodríguez, el Rey Network, y que además renovó por una tercera temporada. La serie, como os digo, recupera todos los personajes de la película ampliando la mitología azteca de las criaturas y la relación entre los humanos. En la serie, la actriz mexicana Eliza González homenajea al ballet con la ayuda de fetos digitales. Incluso Britney Spears se inspiró en el baile de Hayek en una actuación para los premios de la Music Television en el 2001. La canción se llama I'm a Slave for You, pero en la interpretación la verdadera esclava es la pobre serpiente. Sí que fue esclava, a la que Britney Spears mareó mientras se contoneaba sin pedir disculpas por ello. Luego Britney se casó y tuvo 2 niños, pero yo creo que cuando sus retoños, Hayden y Preston, crezcan y vean, por ejemplo, Abierto hasta el amanecer, si es que no la han visto ya, yo estoy seguro de que la adorable y responsable de Britney les dirá, va, eso no es nada, buscar en YouTube la actuación de mamá, ¿eh? Pero si hay algo que hace memorable este baile es que lanzó a Salma Hayek. Ella sería el primer modelo de actriz empeñada en dilapidar las convenciones de las chicas en Hollywood con su cuerpo, ¿no? Y rodar proyectos que ella estima necesarios, como decía al principio con su papel con Frida Kahlo en Frida, que además optó por el Oscar en el 2003 y luchar por las causas sociales. Bueno, y como la madre naturaleza a veces es vengativa, en el 2010 le ocurrió algo a la actriz que cierra el círculo. Durante una entrevista para el programa de televisión Extra, una serpiente irrumpió sin saber muy bien de dónde salía. La aterrorizada reacción de Hayek resulta hilarante y el mundo entero recordó cómo el destino de la actriz está inevitablemente ligado a los reptiles.

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Hemos escuchado a Miguel Ríos, su tema Banzai, extraído del Rock and Ríos. Y continuamos, solo grandes canciones, grandes éxitos. Nos vamos con Rosendo Mercado Ruiz. Esto se llama agradecido.

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1: Y nos vamos con una banda de la cual sus canciones pues hablan de temas de bares, de drogas, de amores. Y además debe su nombre a la famosa obra de Juan Ramón Jiménez, Platero y yo. Hablamos de Platero y tú. Esta banda se formó en Bilbao a finales de la década de los 80. Juancho y Ojo empezaron tocando en un grupo llamado ¿Qué?, con el que se grabó una maqueta de 4 temas. Bueno, tras la disolución de esta banda, empezaron a ensayar juntos, pues Jesús García Castilla se unió más tarde a los ensayos como batería. Y un día Juancho invitó a Fito Cabrales, en diciembre del 89, un vecino suyo. Y lo hizo al local para ver uno de sus ensayos. Y este tío acabó entrando a formar parte del grupo, como voz y guitarra. El primer concierto de la banda fue como grupo invitado de un concurso de rock en Plencia, en Vizcaya, el 17 de febrero de 1990. Platero y tú, el roce de tu cuerpo.

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1: Y vamos con las noticias más destacadas de esta semana. Tiene 17 años, trabaja para la NASA y será la primera persona en viajar a Marte. Todo esto ocurrirá en el 2033 si todo discurre con normalidad. Cuando cumpla 32 años, la NASA tiene planeado enviarla a Marte, donde pasará 2 a 3 años cultivando el planeta rojo y preparándolo para su colonización. Una de las misiones será la búsqueda de signos de vida. Alyssa Carson, de 17 años, se convertirá en la primera persona en pisar Marte. Carson, de Baton Rouge, en Luisiana, trabaja para la NASA y la agencia espacial la conoce como desde que tenía 7 años, cuando acudía con regularidad a los campamentos espaciales que la agencia organiza en Huntsville, en Alabama. La joven visitó cada uno de ellos y desde entonces la NASA la prepara para ser astronauta, tal y como ha informado The London Free Press.

0: 11 en un minuto. Así es el hombre más rápido en poner preservativos. Este jueves el granadino Eugenio Marinetto se proclamaba ganador de la cuarta edición del campeonato de destreza y rapidez en poner preservativos, celebrado por Control. Un acto convertido ya en una tradición más en la agencia de las fiestas del orgullo gay. Y que en esta ocasión se saldaba con un resultado similar al del año anterior. Hasta 11 preservativos en un minuto ha conseguido colocar Marinetto en los dildos, igualando así el ganador de la pasada edición. Terminada la tradicional carrera de tacones, la calle Pelayo de Madrid ha acogido a más de medio centenar de participantes de este campeonato de destreza, en el que se repetía la mecánica de las anteriores ediciones. 60 segundos para abertura del envase original, la colocación sobre el dildo y desarrollado el del mayor número posible de preservativos. Todo ello con un único objetivo, demostrar que el tiempo no es excusa para no ponerse un preservativo, algo especialmente relevante teniendo en cuenta que ha subido el porcentaje de jóvenes que no usa este método de protección de manera habitual. Según el último barómetro realizado por Control, el 28,8% de los jóvenes no lo utiliza, frente al 26% del año anterior. Detenido un hombre por intentar comprar una bicicleta pagada con marihuana. Intentó realizar el negocio sin saber que el vendedor era hijo del jefe de la policía local. Sting Hubbard, de 26 años, fue arrestado este martes por intentar adquirir una bicicleta en una plataforma online de compra y venta de objetos sin saber que el vendedor, de 17 años, era el hijo del jefe de la policía local. Cuando el menor informó al padre de la oferta, el sheriff Jason movilizó su equipo y organizó una operación de intercambio con un agente encubierto con el fin de detener al hombre. Cuando fue arrestado, Haber estaba en posesión de más de 200 gramos de la droga. Aunque en Colorado la posesión de marihuana es legal, el joven fue detenido por intentar intercambiar la sustancia con un menor. Tras haber pagado una fianza de $10,000, ahora el hombre se encuentra en libertad. Camina 32 kilómetros para llegar a su primer día de trabajo y el jefe le regala su coche. Un empleado iba a comenzar a trabajar en una empresa de mudanzas el pasado domingo, pero el sábado por la noche su vehículo sufrió una avería. Y por llegar a tiempo al trabajo abandonó su casa a medianoche. Anduvo durante más de 4 horas hasta que fue parado por la policía. Un ciudadano norteamericano que estuvo dispuesto a caminar durante 32 kilómetros para llegar a tiempo a su primer día de trabajo fue recompensado por su dedicación. Walter Carr, de Alabama, iba a comenzar a trabajar en Bellbox, una empresa de mudanzas, el pasado domingo. La policía de Pelham, en Alabama, vio a Walter a primera hora del domingo vagar por sus calles, después de haber caminado durante 4 horas desde Homewood a Pelham. Al escuchar su historia, los agentes le compraron un desayuno y lo llevaron al trabajo, una casa donde Bellbox tenía contratado una mudanza. Cuando la noticia del periplo de Walter llegó a CEO en Bellbox, Luke Martlin, este decidió hacer algo especial para recompensar al empleado. El lunes, Martlin le regaló a Carr su coche, un Ford Escape de 2014. Un nuevo estudio afirma que la mitad de las manchas de la Sábana Santa son falsas. Un nuevo estudio sobre el sudario de Cristo apunta a que las manchas de sangre serían faltas por la posición del cuerpo ni cómo se produjeron las heridas del cuerpo. Los investigadores de varias universidades inglesas e italianas apuntan a que las manchas que hay en la sábana santa apuntan a que un cuerpo ensangrentado fue envuelto en la sábana y la figura que formó el cuerpo según la posición de las heridas. Mediante simulaciones de las manchas de la sábana original se obtuvo la posición que tendría que tener el cuerpo a la hora en que se envolvió, sobre todo la parte del tronco y los brazos. Se concluyó que las manchas coinciden con las de un sujeto que estaba de pie en un ángulo de unos 45 grados aproximadamente. Los creyentes en la veracidad del Santo Sudario han criticado esta investigación por la forma de hacer las pruebas de este grupo de investigadores, que emplearon maniquís y modelos para simular cómo sería la impregnación en la sábana. Uno de los estudios más importantes sobre la sábana santa se hizo en 1988, cuando se dató mediante la prueba de carbono 14 que la reliquia procedía de la Edad Media. suspende una boda en plena ceremonia y desencadena una pelea monumental entre las familias. Una novia que se disponía a contraer matrimonio en la India provocó una pelea entre las familias asistentes después de anunciar que suspendía la celebración en plena ceremonia. La policía del estado oriental de Bihar, en la India, aseguró que a medios locales que la decisión de interrumpir el enlace se produjo después de que el novio comenzara a comportarse de manera extraña, cuando cayó un rayo en una finca contigua al lugar de la ceremonia. Después del rayo, el novio se comportó como si tuviera miedo. Así explicaron las autoridades, tal y como recoge The Telegraph. La drástica decisión tomada por la novia enfureció a la familia del hombre, quienes alegaban que ya era demasiado tarde para pararlo todo. En ese momento, según algunos testimonios, fueron atacados por familiares de la joven arrepentida. Y finalizamos con el siguiente titular. Una modelo de Victoria's Secret demanda a un hotel porque unas chinches masacraron su cuerpo. Sabrina Gels de Saint-Pierre, una modelo brasileña, ha demandado al hotel Embassy Suites de la cadena Hilton en Palm Desert, en California, en Estados Unidos, donde supuestamente padeció el ataque de unos chinches cuyas picaduras le dejaron marcas por todo el cuerpo durante su estancia en el 2016. La joven ha trabajado para grandes marcas como Tommy Hilfiger, Ralph Lauren, Valentino, Versace o Victoria's Secret, y asegura que fue masacrada por los insectos. Ahora, la modelo exige una compensación económica. Sabina comenzó a notar las picaduras después de pasar su primera noche, que posteriormente se extendieron por todo el cuerpo. Así lo detalló su abogado Brian Virag, que califica el caso de Gels como el peor que ha visto en su carrera, tal y como lo recoge el Desert Sun. Como consecuencia de las picaduras, la maniquí sufrió pesadillas que derivaron a un trauma psicológico y en un miedo a los chinches que arrastra hasta hoy. El suceso afectó severamente su carrera porque su cuerpo es su trabajo, matizó el letrado. Por su parte, un representante del hotel ha afirmado que la habitación de Gels fue cuidadosamente inspeccionada tanto por la administración del establecimiento como por una empresa de control de plagas, sin que se encontrara ninguna evidencia de los insectos.
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Hemos escuchado a la genuina Trace Ullman. Esto se llama Breakaway. Y ahora nos vamos, cambiamos de género. O no, nos vamos con Luz Casal y el clásico Rufino.

0: ¿Es un pájaro? ¿Es un avión? Bueno, sí, es un pájaro, pero no uno cualquiera. Más rápido, un pájaro intrépido.
1: ¿No te importa lo que piense la gente? ¿No te preocupa que todo el mundo piense que haces el ridículo? ¿Crees que eso está bien? ¿Lo crees?
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1: Y nos vamos con Feo, Fuerte y Formal. Este es el duodécimo álbum de estudio del cantante español Loquillo junto a su banda Trogloditas, publicado en el 2001. Como os digo, grabado en el 2001 por la productora Conga Music, la filial de Blanco y Negro. Además, producido por Jaime Styrus. El álbum contó con la incorporación a la banda del guitarrista Igor Pascual, que intervino también como compositor en buena parte de las canciones, y además con el retorno del batería Jordi Vila. El título del disco hace referencia al epitafio que durante años pudo leerse en español en la lápida de la tumba anónima del actor John Wayne: Feo, Fuerte y Formal. Todo esto fue porque su esposa decidió además suprimir su nombre por temor a la profanación. Loquillo, Trogloditas, Feo, Fuerte y Formal.

0: Algunos empezarán sus merecidas vacaciones. Otros, en cambio, las darán por finalizadas. El último paseo por la playa, las últimas olas mojando los pies, el último helado derritiéndose en los dedos, la última luna, el último libro, el último beso. Los turistas meten sus bártulos en los maleteros y se echan a la carretera. La buena vida sabia y tranquila queda atrás. Espera la gran ciudad, con sus acantilados de cemento, sus marejadas ruidosas y su aire envenenado de dióxido. La jungla de asfalto. Guardamos en el cajón el taparrabos primitivo y tiramos de la hipócrita corbata. Metemos en el armario al simio que llevamos dentro y sacamos a pasear al homo tecnológico. Reprimimos el placer de vivir para darnos el masoquismo cómodo de la vida organizada, del reloj de arena al reloj de pulsera. Extraña especie animal la humana, siempre empeñada en ser lo que no es, siempre obcecada en matar lo sagrado. El último chiringuito en las dunas, la última teta operada, la última cerveza espumosa, el último atardecer rojo en la terraza. A algunos les esperan las mismas historietas de siempre. La operación retorno, el otoño caliente, la vuelta al cole, el curso político. Los que se ríen en nuestras narices, los recortes, los parados, los olvidados, las mentiras, el conflicto social, el odio social. A veces creo que la sociedad es como una gran guardería. Un juego de niños, eso es lo que hace la gente. Van del coño a la tumba sin que les roce la vida. El tiempo, las prisas, las preocupaciones, los ascensores, las escaleras. Entre puertas y escaleras se nos va la vida entera. Pero sobre todo el tiempo, el maldito tiempo que se va esfumando un verano tras otro, un bañador tras otro, un viaje tras otro. Y es que nos roban el tiempo de la vida a cambio de un 2x1 en un papel higiénico. Somos como esos replicantes de Blade Runner, siempre buscando un poco más de tiempo, siempre ansiado más tiempo para darle esquinazo a la muerte. El que tiene un trabajo tiene un tesoro, suele decirse, pero el que tiene tiempo, el que puede gozar del tiempo, es el hombre más rico del mundo. La última cogorza en la arena, la última siesta en la hamaca, la última palmera. Ya lo estoy viendo, ya veo a esos políticos volviendo al redil del Parlamento, entre palmaditas y abrazos, entre sonrisas y miedos, entre delitos y faltas. Evaporados o embarados de orgullo, ciegos y mudos, sordos y mancos. Bueno, mancos algunos, porque otros parece que tienen 100 dedos. Y la verdad, orejita, es que me produce cierta nostalgia todo esto. Yo recuerdo todos los veranos cuando era pequeño. Mis amigos y yo solíamos bajar a la piscina del pueblo para darnos un chapuzón en sus aguas frías. Luego, todavía mojados, corríamos al chiringuito más cercano, tomábamos mirindas y echábamos unos duros en la máquina de discos. En aquella máquina vieja y destartalada que rugía a todo trapo, en la que siempre sonaba alguna copla de aquel señor con tupé, ceja indomable, patillas de bandolero y cara tostada, que se llamaba Manolo Escobar. Siempre. Yo, en mi escasa conciencia de niño de 10, 11 años, me preguntaba por qué demonios todo el mundo adoraba a aquel hombre corriente. ¿Por qué todos buscaban aquel dichoso carro con tanto ahínco? Era la España de la Santa Transición, cuando el país vivía pendiente de la calabaza de un 2-3, cuando la selección caía en cuartos y a ETA le daba por mandar un generalote a tomar viento día sí día también. No pasábamos de ser un país caribeño, pobre, casi subdesarrollado. Aunque los jóvenes empezaban a vestir camisas de cuello de pico y pantalones de campana para parecerse un poco al Travolta. La música disco estaba en pleno auge en todas las discotecas del mundo. Era lo más moderno del momento. Pero aquí, en España, el bueno del Manolo Escobar seguía reventando chiringuitos playeros con sus melodías rancias, como en sus mejores años de posguerra. Todo el país bailaba a ritmo de sus rumbillas facilonas. Todo el país le seguía incondicionalmente en la búsqueda homérica de su carro. Y todavía hoy, en pleno siglo XXI, suena con desparpajo en fiestas del pueblo. Antiguo y cañí, sigue siendo el intelectual de referencia de nuestra derecha patria. Su autor lírico de cabecera. Porque el arte de Manolo ha pervivido hasta hoy. ¿Por qué? ¿Por qué haber vivido? Muy sencillo, porque durante 40 años de hambre, crucifijo, miedo y dictadura, su música fue la esencial banda sonora de la gran y libre España. Aislada, abducida por Franco y sus secuaces. Bueno, Hitler quiso conquistar el mundo a golpe de Wagner. Franco, más práctico y algo menos erudito, entró en el subconsciente del español al grito entusiasta de que viva España, o el que no me gusta que los toros te pongan la minifalda, o el porompompero. ¿Qué diablos será el porompompero? Bueno, queramos o no, fue el catecismo musical del régimen, el libreto alegre pero trágico de un país atrasado. Personalmente, cuando me enteré del fallecimiento, de la muerte en su día de Manolo Escobar, que había muerto, sentí cierta pena. Sienta pena por la pérdida de un rostro que nos acompañó en tantas galas horteras de Nochevieja. No me caía mal aquel hombre alegre, simpático y bonachón. ¿Qué va? Pero no perdamos de vista la perspectiva de la historia. No dejamos de ver aquel carro que nunca aparecía, no era otra cosa que la metáfora de la libertad que alguien birló al pueblo español una noche cuando dormía, una noche de romería. La guerra civil fue una romería sangrienta, una borrachera de odio y sangre. Manolo fue el juglar de una España legionaria, taurina y pobre, donde el sueño de salir del mendrugo de pan pasaba necesariamente por hacerse un muletilla, un juselito, o irse a Alemania de camarero. Su viva España fue un grito fachorro topiquero de casa cuartel. Conservemos y respetemos sus fandanguillos felices de una época triste. Pero no nos equivoquemos, orejita, no nos equivoquemos. Más de uno quiere devolvernos aquella letra y aquella música. Y por ahí sí que no.
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Hemos escuchado Estopa, hemos escuchado Vacaciones, seguimos, continuamos. Sintonizas Correcaminos 3.0 a través de tu frecuencia favorita. Y nos vamos con Porretas, versionando este clásico de Sabina, Pongamos que hablo de Madrid.

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1: Nos vamos con el Entre dos tierras. Este es el título del octavo sencillo de la banda española Héroes del Silencio. Además pertenece a su álbum Senderos de Traición, publicado en el 1990. Y es además la primera canción que se extrajo como sencillo de ese álbum.

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1: Y bueno, orejitas, en 1974, en los locales de Papi, en Madrid, unos músicos que no encontraban salida para el rock que hacían, cansados de tener problemas con los empresarios cuando tocaban la música que les gustaba, pues decidieron ponerse un nombre que no dejara lugar a dudas. Koz. Así no le llamarían para hacer de orquesta, ni les pedirían pasodobles o jotas. Vaya, que trabajarían menos, pero un poco más a gusto. Koz, más sexy.

0: Señoras y señores, muchas tardes y buenas gracias por su asistencia.
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0: Me voy a ir porque estoy un poquillo cansado, gracias.
3: Este tío es raro, raro.
4: Vigila tu vaso porque echan unas pastillas que te ponen muy caliente.
5: ¡Me he meado de la alegría!
0: Esto es tomarle el pelo a la gente.
6: Hasta dentro de 7 días.
7: Es muy grande este tío.
8: Paramos aquí el programa.
9: A gusto estar con estos señores y nos tenemos que ir ya.
10: Pues sí, se ha pasado el tiempo muy rápido.
9: Muy rápido. Estamos deseando que llegue el momento del próximo programa.
5: Y se acabó.
11: Y bien, orejitas, llegó el momento de la despedida, donde muevo la manita de derecha a izquierda o de izquierda a derecha y os digo adiós. Poco más. Ya sabéis que para cualquier cosa me tenéis en las redes sociales. Correcaminos 3.0, Facebook, Twitter. Ha sido un placer, un honor compartir con vosotros estas 2 horitas y disfrutar como un loco con ello. Si no os lo he dicho ya, os lo repito. Os quiero un montón. Sed felices, que la fuerza os acompañe.
12: Sí, echaremos de menos a ese correcaminos. Yo ya lo echo de menos.

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Hola, ¿qué tal? Soy Rubén y esto es Rock on R. Vamos a por otra horita del rock del bueno. Comenzamos con Deep Purple, Highway Star.

0: Dejamos Airbun y nos venimos para casa con No Servium y La Polla Records.
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0: Vamos con Hay Dolores, de Los Residentes.
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Y hasta aquí el Rock on R de hoy. Espero os haya gustado. Quedamos los lunes a las 5 de la tarde y los jueves a las 6, aquí en Rebote FM. Acabamos, como siempre, con AC/DC, TNT.

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0: Lo mejor de la semana está de vuelta con todo lo necesario para hidratar tus oídos. Ponemos el marcador a cero y empezamos. Bienvenidos.
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0: Ajusta tus auriculares y prepárate para recibir toneladas de presión musical en la edición de hoy. Ya ha abierto las puertas el Museo de Camilo VI. La agencia de Beret se ha pronunciado sobre la acusación de agresión sexual. Madonna ha presentado al mundo su espectacular proyecto audiovisual Confessions 2 The Film. Y escucharemos a Lost Frequencies, Bibi Rexha, BTS, Mafalda Cardenal, Olivia Rodrigo, Paula Cubs y mucho más.
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0: Lo mejor de la semana se pone en marcha con la madre de las colaboraciones, Ana Mena y Lola Índigo. No podíamos empezar de otra manera que no fuera con

0: ya nos olíamos algo así. Cuando Ana Mena apareció por sorpresa en el escenario en el último concierto de Lola Índigo en Granada, se veía venir una colaboración. Lo que no pensábamos es que fuera tan rápido. Estas dos lo tenían todo pensado. Por primera vez colaboran en un tema y consiguen fundir el rollo sofisticado de Ana con la energía urbana de Lola y con la producción de Tumbao. Esto apunta a canción del verano sí o sí. Patitoa.
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0: La alicantina Mafalda Cardenal tiene el placer de presentar la canción que siempre quiso componer y que hasta ahora no le había salido. Esto es lo que ha dicho ella sobre el segundo adelanto de su nuevo proyecto, un single romántico, luminoso y optimista, Creo.

Mafalda Cardenal es una de las artistas que abandera la generación Z. Ha triunfado con Suenan como tú, la canción que colocó en la banda sonora de la película Boulevard, y sigue hablando de amor, pero ahora con más optimismo.

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1: La agencia de management de Beret ya se ha pronunciado de manera oficial sobre la presunta agresión sexual de la que ha sido acusado por una fan y que ya está provocando que los organizadores estén cancelando muchos de sus conciertos. Beret fue detenido el pasado jueves y puesto en libertad con medidas cautelares como la retirada del pasaporte y una orden de alejamiento de 500 metros de la denunciante. La presunta agresión habría ocurrido el mes de abril. En un comunicado desde su agencia afirman de forma rotunda su confianza en la inocencia del sevillano y han confirmado que el equipo legal ya está trabajando en el caso y que confían en que la investigación permita esclarecer los hechos y restablecer la verdad. En el comunicado también han querido agradecer el apoyo recibido por muchos seguidores y por parte de compañeros de la industria musical. El misterioso colectivo de productores independientes Big Whiffies asaltan las pistas de nuevo. Su nuevo single es pegadizo hasta decir basta y con un título que tiene su cosa. Tica taca loca tica nilo macata niro. 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Con un poco de práctica te lo aprenderás.

son los Big Whippies, los magos del ritmo, y hacen lo que ellos denominan Magic Music. Realmente, como su música cambia tu estado de ánimo, parece magia. Una fórmula diseñada para los amantes del house divertido y los asiduos a las fiestas de club y festivales. Supongo que ya te has quedado con el título de su último conjuro: Tika Taka Loka Tika Nilo Makata Nilo. Tres de los nombres más potentes y magnéticos de nuestra escena se han juntado con un único propósito: hacernos saltar y bailar hasta que salga el sol. Paula Cups Confunzo bajo el paraguas de Juan Magán. Brindemos.

0: es simple, es divertida y solo quiere narrar una historia que se repite cada día cuando dos personas se conocen y conectan al instante. Ese es el espíritu de Brindemos, la nueva canción de Paula Cubs en una alianza a tres bandas con Juan Magán y Funzo.
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0: Uno de los lanzamientos mundiales más esperados era el del tercer álbum de Olivia Rodrigo, el Using Previsat for a Girl So In Love. Ya está aquí, está disponible desde el día 12 y Olivia ha escogido Stupid Song como nuevo single oficial para acompañar el lanzamiento.

0: voy a dar un dato curioso sobre Olivia Rodrigo. Es la primera persona en la historia de la música en debutar en el número uno con los tres primeros singles de sus tres primeros discos. Con el tercer álbum ha llegado al número uno con el primer y el segundo single. A ver qué pasa con el tercero, Stupid Song, que acaba de salir y que hoy ya has escuchado en lo mejor de la semana. Y recuerda que su gira Unraveled empieza en septiembre con entradas agotadas a nivel mundial. Vendrá a España en mayo del 2027, los días 1, 2, 5 y 6 en el San Jordi de Barcelona.
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0: La banda asturiana Marlon se une a la tendencia de las colaboraciones internacionales. Atención, porque no se juntan con cualquiera. Micro compartido al 50% entre Adrián Roma y la puertorriqueña Gale, haciendo malabares.
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1: Malabares llevaba 2 años guardada a buen recaudo. Se grabó en 2024 y en ella participa Gale. ¿Por qué no había salido hasta ahora? Es un misterio. Pero bueno, estas cosas pasan. Es la primera canción nueva de Marlon después del estreno de su último disco, Hipersensible, el álbum que están presentando en directo por todo el país. Si puedes ir a verlos, hazlo. No te vas a arrepentir.
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1: La nominada al Grammy Latino Elena Rose sorprendió con su actuación en la cuenta atrás hacia el Mundial, cantando en directo en Ciudad de México en la previa del partido inaugural. Y también acapara los focos esta semana en lo mejor de la semana porque tiene nuevo single, Happy.

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1: Nacida en Miami de padres venezolanos, Elena Rose no puede evitar que sus dos nacionalidades transpiren en su música. El 22 de mayo estrenó el EP No Quiero Que Se Acabe Este Bendito Verano con 5 canciones y ya publica nueva música que no está en el EP. Novedad esta semana, happy.
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1: Aquí va otra de las novedades que queman en las manos. Esto viene directo de la ciudad que nunca duerme, desde Brooklyn, en Nueva York. Wrong Impression es el nuevo single de...

Empezó su carrera en 2015 haciendo versiones de David Guetta, Justin Timberlake o Adele. Pero en 2016 ya empezó a crear su propia música y firmó su primer contrato y lanzó su primer single, lo que además le sirvió para empezar su carrera paralela como modelo. En 2022 participó en el American Song Contest y a partir de aquí la cosa ha sido un éxito tras otro para Enisa, la que acaba de sonar en Lo Mejor de la Semana con Wrong Impression. Ya sabes que Madonna está de vuelta y hay que decir que está poniendo toda la carne en el asador para seguir manteniendo su corona de reina del pop. Su último movimiento ha sido la presentación oficial de Confessions 2, The Film, un ambicioso proyecto audiovisual como anticipo del álbum Confessions on a Dance Floor 2, que estará disponible el 3 de julio y que es una continuación de la narrativa visual que ha ofrecido a sus seguidores a lo largo de todos estos años. En el mini documental de 13 minutos presenta parte del repertorio del disco, imágenes inéditas y además de muchas performances, quiere sumergirnos en las experiencias personales que ha vivido. Lo presentó el viernes pasado en el Festival de Tribeca de Nueva York y ahora ya lo tienes disponible en YouTube. 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El productor Kibba tiene un plan maestro diseñado con el objetivo de convertirse en uno de los exponentes de los sonidos más frescos de la escena musical. Su plan incluye reunir a los colombianos Ryan Castro y Top Boy TGR junto a la barcelonesa Bad Gyal. Es un buen plan, es se le ve.

0: un junte transatlántico de nivel superior en CLB. Es ideal para ponerte en modo nocturno, canalla y si se tercia, súper sensual. El cazatalentos Kip va uniendo a Ryan Castro, Top Boy TGR y Baggyal en un temazo que tiene la fórmula y la picardía necesarias para apoderarse por completo de esta temporada estival.
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0: Sorpresón para todos los amantes del K-pop y sobre todo los ARMY, los incondicionales de los BTS. Los coreanos están celebrando el BTS Festa, la celebración anual del aniversario de su debut, y este año, para el 13º aniversario, traen un regalo que sus fans llevaban tiempo esperando. Han lanzado en edición digital una canción que hasta ahora solo se podía encontrar en formato físico, el Come Over.

Ahora ya la puede tener todo el mundo, pero Comover de los BTS era un tesoro para todos los que la tenían en su versión original, en formato físico, que salió como un bonus track en la edición de lujo en vinilo de su último y quinto álbum, Arirang. Ya es un fenómeno global. En horas las reproducciones se han disparado. El último álbum de Bibi Rexha, el Dirty Blonde, salió el 12 de junio y es una caja de sorpresas. Es el primer disco que ha publicado por su cuenta, en plan autónomo e independiente, y en sus 13 canciones hay un poco de todo. Hay su sonido dance pop habitual, hay rock y también medios tiempos como el nuevo single, One Day.

0: era imprescindible que la pusiera hoy en lo mejor de la semana. Dejar sin sonar One Day de Bibi Rexha sería algo imperdonable. Es el single que ha acompañado la puesta de largo del cuarto álbum de esta neoyorquina que tenemos siempre en nuestro radar.
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0: Tengo más novedades urbanas para ti. La nueva propuesta de Yapi. El madrileño con raíces camerunenses se ha asociado con el canario Lucho RK con un tema que llega en el momento exacto, postulándose con mucha fuerza como uno de los ritmos más frescos de los próximos meses. ¿Dónde estás?
2: Es

0: ¿Dónde estás? Es el primer adelanto que Yapi presenta de su próximo EP, el Vers Le Monde. Junto a Lucho Erreka firma un incontestable éxito. Un single que acaba de aterrizar y que ya está desatando una oleada brutal de reproducciones en todas las plataformas de streaming.
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0: Otro que ya se ha puesto en modo verano es el belga Félix de Laer, Lost Frequencies. La voz es de la estadounidense Karin Lomax, que ya conocíamos por su colaboración con Diplo. Este será sin duda su tema estrella en las actuaciones que va a ofrecer en su propio escenario del Tomorrowland los días 18 y 25 de julio. Leigh Ferrell.

0: Los Frequencies llevaba ya algunos meses tasteando este tema en sus actuaciones en directo y al ver que la respuesta del público era inmediata, ha decidido sacarla a las puertas del verano. Live It All con la voz de Karin Lomax ya está aquí para llenar de ritmo todas las sesiones que se precien.
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0: Me toca hablarte de Camilo Sesto, una leyenda de la escena musical española que desde el pasado 12 de junio tiene su propio museo en su ciudad natal, el Museo de Camilo Sesto en Alcoy. El museo tiene como propósito reivindicar, proteger y perpetuar la figura de Camilo Sesto. En el museo vas a poder ver de cerca sus icónicos trajes de escenario, partituras originales escritas a mano y muchos objetos personales. Si pasas por Alcoy en tu ruta de las próximas vacaciones, la visita es obligada.
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0: Si puedes, sube el volumen. Vas a necesitar toda la potencia de tu equipo para la novena edición de las W Sound del streamer colombiano Wes Cole. Con J Balvin y Obi on the drums y con un sample del éxito de 1993 de Reel to Reel, reviviendo el I Like to Move It en Godzilla.

0: Teniendo en cuenta que la canción original en la que se ha inspirado el I Like to Move It estaba producida por el legendario Eric Morillo, esto que han hecho Wes Cole y Ovy on the Drums era una apuesta muy arriesgada, pero les ha salido bien. Es el capítulo más importante hasta ahora para el proyecto musical W Sound, con la colaboración de J Balvin o, si prefieres, J Balvin, Godzilla. Lo mejor de la semana se acaba, pero voy a dejar el listón muy arriba.
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0: El dúo francés Offenbach, junto a la banda británica de rock Star Sailor, dan la estocada final al programa con Four to the Floor, la nueva versión de un tema de los británicos de 2004. Regreso contigo en 7 días. Te espero en la próxima edición de Lo Mejor de la Semana.

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11: Y bienvenidas una semana más al programa de Soy de Cine. Yo soy Lionel Marrero de Canarias al mundo entero y hoy tenemos un programa muy muy especial, muy cargado de actualidad, muy cargado de estrenos. ¿Por qué? Porque hablaremos del Día de la Revelación, el nuevo film de Steven Spielberg que lo está petando allá por donde vaya, y vamos a traerlo aquí un poquito de debate. También hablaremos de otros estrenos a los cuales teníamos muchas ganas pero que no pudimos cubrir la semana pasada, como son Scary Movie, esta versión reciente de los hermanos Wayans, y He-Man y los Masters del Universo. Además, por supuesto, noticias, tenemos varias muy interesantes que hay que traer por aquí. Hoy hablaremos mucho por aquí de Spielberg y lo haremos en la mejor compañía, empezando con María Fernández. ¿Qué tal, María? Vienes aquí con los cuchillos ya afilados y preparados para enfrentarte a Dani en lo que llamaremos Review Enfrentada, cuando hablemos de Scary Movie y de El Día de la Revelación.
12: Hola, hola chicos, bien, un poco decepcionada, me siento abandonada por mis amigos, sobre todo por ti, Leo, porque cuando vi tu video de Scary Movie dije no, o sea, estoy yo sola contra el mundo.
11: Sí, como he repetido en diferentes ocasiones, me duele más a mí que a ti, María. No sé si hay algo que hayas visto esta semana, María, que puedas comentarnos, que puedas recomendar, como siempre, yo creo que ya es habitual, la turra de María, nada más empezar, que siempre viene a hablarnos durante 10, 20 minutos seguidos de lo que ha visto esta semana para recomendar a los oyentes de nuestro programa.
12: Pues para seguir dando la turra un poquito, he visto The Witness en Netflix. Yo la verdad no sé si vosotros conocíais el caso de Rachel Nichols y de la enorme conmoción que generó en Reino Unido su asesinato en el 92. Para dar un poco de contexto, te digo, yo no lo sabía, entonces disfruté bastante la serie, pero es una chica que fue asesinada en Wimbledon Common, el parque que hay de este tan importante en Londres, junto a su hijo Alex. Entonces un tipo la apuñaló delante de su hijo, el pequeño sobrevive y se convierte en el único testigo de lo ocurrido. Imagínate qué horror. O sea, un niño demasiado pequeño para entender lo que acaba de pasar y también muy chiquitito para explicar lo que vio. Entonces la trama gira alrededor de eso y me gustó porque también es una serie que refleja mucho la incompetencia policial, errores en la investigación y el circo mediático que se genera alrededor de un caso tan sensible. A mí eso me pareció espeluznante, los intentos desesperados por obtener información de este caso. En general es una serie que está bien hecha, son solo 3 episodios y bastante entretenida, me gustó. No sé si la habéis visto o conocíais el caso, yo lo desconocía.
11: Yo no lo conozco, pero sí me consta que la serie lo está petando en Netflix. Además, una de estas series que se puede ver en una tarde, ¿no, María?
12: Yo la vi, de hecho, en este domingo. Literal.
11: Típica tarde de domingo que se van a ir entre películas de conspiraciones familiares en Telecinco
12: o Netflix.
11: Bueno, nos apuntamos, María, esa recomendación, recordando que la semana pasada fue el cumpleaños de María y que un oyente random participaba en el sorteo de una entrada individual a salas o cine para ver la película que quiera, además del sorteo que ya traemos por aquí, tradición semana a semana de dos entradas dobles. Así que, María, luego nos dirás. Y hoy también viajaremos con nuestro amigo Daniel Barrado al planeta Eternia para hablar de Masters of Universe, o de esta peli He-Man y los Masters del Universo, que me consta, Dani, bienvenido. Este ha sido uno de los productos que has podido ver esta semana en cine, ¿no?
1: ¿Qué tal, chicos? Lo primero de todo, os mando un efusivo abrazo a ti y a María, y por supuesto también a Iván, que esta semana no está con nosotros, pero vaya, que es un gusto formar parte del podcast una semanita más. Y nada, sí, he podido ver por fin He-Man y los Masters del Universo. De verdad, Lío, te lo voy a decir ya, la he visto expresamente para poder contentar a nuestro compañero y mecenas Víctor. Creo que su user es VMC Gil o algo por el estilo, pero
11: vamos. Víctor MC Gil, creo, sí.
1: Exacto.
11: Sí, que era rapero o algo así, ¿no? No sonaba. No, en serio, creo que era su nombre de rapero, nos lo digo una vez.
1: Qué absoluta maravilla. Bueno, la he visto solo para poder traerle mis impresiones y, bueno, también porque creo que es una película que había que cubrir aquí, más o menos, aunque sea por encima en el podcast. Y bueno, pues hablamos de una película bastante desenfadada, de un corte considerablemente nostálgico. Es una película que combina aventuras con cine de fantasía y que viene, pues, de un producto ya casi primigenio de la televisión, sobre todo estadounidense, que ha pasado primero por series de animación, luego por una versión de acción real con Dolph Lundgren, etcétera, etcétera, etcétera. Y es un producto que tiene su culto, tiene su club de fans, y en este caso viene en forma de live action dirigido por el director Travis Knight, que es el director de películas como Bumblebee o Kubo. Esto, como os podréis imaginar, pues es una buena señal, porque es un director que, sin ser tampoco un absoluto maestro de la cinematografía, pues cumple con las pretensiones de los productos que escoge. En este caso, pues lo dicho, al final es una película de fantasía con elementos medievales, de fantasía épica, de capa y espada y brujería, y nos cuenta cómo el protagonista, que está interpretado por un jovencísimo y tristemente regular actor que se llama Nicolas Galitzine, que lo tuvimos hace poco también en la película de las ovejas, María, ¿te acuerdas de las risas que nos echamos con aquella cinta?
12: Pues puro hit en Galitzine.
1: Totalmente. Hit tras hit, no para este chico. Bueno, fuera de bromas, la verdad que es de lo peorcito de la película, pero al mismo tiempo da cierta ternura y te lo terminas creyendo, porque él empieza la película como He-Man, bueno, como He-Man no, realmente como príncipe de Eternia, pero rápidamente viaja al planeta Tierra porque Eternia es atacada por el villano, que está interpretado por Jared Leto, y su nombre es Skeletor. Entonces viaja a la Tierra y hasta que no...
11: Todo lo que toca Jared Leto últimamente está gafadísimo.
1: A ver, hay que decir que a nivel interpretativo es que tampoco se puede apreciar la labor de Jared Leto, porque tiene la cara modificada con CGI, porque el personaje de Skeletor, pues valga la redundancia, es un esqueleto. Entonces, pues su presencia pasa un poco de puntillas, aunque he leído que el tipo se llenaba la cara de sangre durante las escenas y tal, para asustar a sus compañeros. De verdad, hay que parar a ciertos actores de método, porque es que no tiene ningún sentido, hasta el punto en el que se implican en películas como esta, ¿no? Que al final es que no tiene ningún tipo de aporte ni de valor el abordar la interpretación desde ese lado. Pero bueno, resumiendo, esta película, como digo, nos cuenta cómo este chico que viaja de Eternia al planeta Tierra intenta volver a su planeta de origen para poder salvarlo y para poder convertirse en el héroe que estaba destinado a ser. La película es sencilla, pero tiene buenas set piece de acción, tiene un enfoque aventuresco, como digo, bastante tierno, bastante dulce, y sobre todo funcionará para aquellos que, digamos, quieran sumergirse y zambullirse en esa nostalgia que la película propone. A mí me ha parecido potable, y si tengo que sacarle algún pero así bastante categórico, es su duración. dura 2 horas y 20, y para mí es una duración algo exagerada en esta película. Creo que reduciéndola a quizá 1 hora y 40 hubiera sido más gratificante lo que es la experiencia completa. Pero bueno, yo sí que rescato mínimamente He-Man y los Masters del Universo, entendiendo el tipo de película que es. Obviamente estamos hablando de una película en la que hay, yo que sé, leones gigantes hechos con CGI y personajes con taparrabos. Pues bueno, es una película de entretenimiento pasajero, que yo creo que funciona sobre todo en su faceta y su vis más nostálgica, tierna, aventuresca, como digo. Así que nada, aquí están las impresiones de esta He-Man, y si los oyentes se acercan a verla, que se dé buena tinta, que algunos ya lo han hecho, pues que nos dejen en comentarios qué les ha parecido, por supuesto.
13: Sí, de hecho, cuando miro Letterboxd lo veo en lo más visto, en lo más popular, ¿no? Esa típica categoría que aparece arriba, pero no muchos de mis compañeros o gente a la que sigo la han podido ver. Sí que ha ocurrido con, por ejemplo, Backrooms, ¿no? Que mucha gente de mi entorno se ve que se está animando al cine a ir a verla. Creo que la veré el sábado, que hay una sesión ahí en versión original. Y le tengo muchas ganas sin saber todavía bien de qué va. Pero bueno, vamos a arriesgarnos y a disfrutarla.
1: Yo simplemente, por interrumpirte un segundo, yo ya pude verla y me pareció maravillosa. La verdad, el imaginario que construye el jovencito director, del cual nos estuvo hablando ya María la semana pasada, me pareció apabullante. Sobre todo me quedo con su tercer acto. Las set pieces finales de verdad me pusieron la piel de gallina, sobre todo con las entidades y las criaturas que muestran pantalla. De verdad, todavía sigo pensando en ella, y me parece una película que está planteada para rellenar los huecos. Entonces se queda contigo durante días y días y sigues pensando en ella, y yo creo que eso es lo mejor de verdad que se puede decir de una película en 2026, que se quede contigo y te acompañe, porque hoy en día, tal y como consumimos el cine, de verdad es un milagro que una película te acompañe durante más de las 2 horas posteriores después de salir, de terminar de verla, vaya.
13: He estado mirando yo en Letterboxd, que he podido ver estos días, y la verdad es que sigo bastante embarcado en el mundo de las series, porque me cuesta mucho encontrar momentos para ver pelis. Sigo con From, esta cuarta temporada, que lo he dicho, ¿no? Que creo que todos los personajes me caen mal, pero tiene algo que hace que me enganche. Y también empezando a ver la nueva temporada de X-Men 74, era María, no recuerdo exactamente el título de esta serie.
1: No, ese es el año en el que nació Iván, no te equivoques, perdona, lío, es 97.
12: Ya me lo aprendí.
13: Sí que he podido ya empezar a ver esta nueva temporada, pero de momento no puedo decir nada, porque hay embargo hasta el día 13. Creo que la traeré la semana que viene, porque veo que solamente son 4 episodios, o sea que bueno, muchas ganas de comentarla, porque soy fan. Y lo que sí que he podido ver o rever, porque es una cinta que ya había visto, no sé si por aquí mis compañeros la han visto, pero hay algo que quiero añadir a continuación, que es la de el biopic de Robbie Williams, la de Better Man, una peli que me encanta, Dios mío, la volví a ver y me gustó más todavía que cuando la vi en el cine. Para hacer un biopic musical, que creo que ya he comentado aquí más de una vez, que estoy harto de este tipo de películas que son bastante sosas, como puede ser la de Freddie Mercury, que no me hizo mucha gracia, Bohemian Rhapsody. Michael está bien, pero esta Better Man me gustó mucho, y no solo eso, sino que además cuenta con el sello de aprobación de Daniel Barrado Senior, que es el padre de Daniel Barrado, que puso nada más y nada menos que 5 estrellas en Letterboxd.
1: Eso te,
13: o sea, por eso,
1: eso si no te iba a leer,
13: que vayan a Movistar, que es donde yo pude verla y disfrutar de este peliculón.
1: Eso te iba a decir, que es algo muy personal, pero yo recuerdo que mi padre salió con los ojos vidriosos de la película. Al final mi padre pues tiene 57 años, ha vivido gran parte de la discografía, ¿no?, de Robbie Williams al mismo tiempo, simultáneamente, que se lanzaba, y él salió totalmente fascinado por lo que proponía este biopic musical, que por lo menos es distintivo, ¿no?, con respecto a otros con los que nos encontramos en la cartelera. A mí no me volvió loco, pero desde luego creo que es reseñable dentro de lo que es el género, y creo que al final tiene un enfoque bastante aparente y bastante fresco, así que sí, la recomendamos desde aquí, por supuesto, esta Better Man.
12: La voy a ver. Fíjate que también he escuchado lo mismo, que de todos los biopics musicales que se han hecho, esta es la mejor, indudablemente. Entonces, mira, igual la veo este fin de semana y ahí os cuento la próxima semana qué me parece.
13: Te esperaremos ansioso.
1: Total.
13: Pues Dicho esto, chicos, hechas ya las presentaciones, vamos a pasar a hablar de las noticias de la semana. Y empezamos nada más y nada menos con una película que aterrizará en nuestras pantallas la semana que viene, Toy Story 5, que ya ha tenido su premier mundial en Los Ángeles, y las primeras reacciones apuntan a que Pixar podría haber vuelto a dar en la tecla con una de sus sagas más queridas. Aunque las críticas oficiales siguen bajo embargo hasta el 16 de junio, varios asistentes ya han destacado que la película es emotiva, divertida y muy centrada en Jessie, que parece tener un papel protagonista mucho más importante en esta entrega. La historia, como muchos ya sabrán, enfrenta a los juguetes con una amenaza bastante actual: las pantallas y las tabletas, en concreto a través de Lilypad, un dispositivo que empieza a absorber toda la atención de Bonnie, recordemos esta niña que ahora es propietaria de estos juguetes. Además, la premiere tuvo un momento bastante potente con Taylor Swift interpretando en directo la canción original de los créditos finales, y ya se habla, chicos, que esta cinta podría llegar muy probablemente a los premios Oscar, ya no solo como mejor cinta de animación por parte de Pixar. Recordemos, está Andrew Stanton al frente, y uno de los grandes nombres de la Pixar actual, ¿no? Director de pelis como Buscando a Nemo o Wall-E, por ejemplo, sino también en la categoría de mejor canción original, como digo, para este nuevo tema de Taylor Swift. Una película que llegará a los cines el 19.

0: cómo van a encajar estas piezas, pero bueno, yo iré a verla probablemente más que nada porque le prometí a mi sobrino que le llevaría a verla. Mi sobrino es de estos niños que están muy pendientes de la tele, del móvil y demás, a pesar de ser muy pequeño, cosa que yo no comparto en absoluto. Pero bueno, no sé si a lo mejor la moraleja de esta película nos deja que vuelvan los niños, por favor, a los juguetes y se dejen ya de tantas pantallas y tantas tonterías.
1: Yo sí tengo ganas de verla, o sea, si me preguntas si es necesaria, probablemente no. Mi cabeza me dice que no, pero mi niño interior, mi niña interior ya está comprando la entrada. La verdad que a mí me encanta Toy Story y yo feliz, tengo muchas,
0: Mi
1: muchas ganas de que...
0: niña interior va a ir disfrazada de astronauta al cine, ¿no?
1: Pero sí, yo soy fan de Toy Story en general. Es una... Aparte, como que hemos crecido, bueno, tú, Dani, eres un bebé, pero los que tenemos un poco más de edad, hemos crecido con Toy Story. Hemos crecido a la par que los protagonistas. Entonces, a mí me emociona, no sé, siempre hace ilusión.
2: Yo la verdad que bueno, la espero obviamente con curiosidad y con interés. Sí que es cierto que viendo el tráiler y sobre todo los avances a nivel temático, ¿no? Que ya nos dejan entrever un poco sobre qué va a hablar la película o qué nos va a contar, sí que me hacen arquear un poco la ceja, porque al final creo que estamos ya en el año 2026 y hemos hablado mucho del daño que hace la tecnología o el avance digital. Entonces me resulta un poco chocante ver que es la temática de esta Toy Story 5, ¿no? El enfrentar a los juguetes contra una tablet, concretamente, o una inteligencia artificial, etcétera. Me parece como un tema que ya está un pelín manido. Entonces me asusta que la película se pueda sentir un poco desfasada a ese respecto. Más allá de eso, lógicamente, cuento con que la película tendrá sus dosis de carisma, personalidad, emocionalidad, porque al final, pues son unos personajes que nos llevan acompañando mucho tiempo, a los cuales les tenemos cariño, y yo creo que está bien si siempre volver a ellos. De hecho, a mí Toy Story 4, a pesar de que obviamente me pareció una bajada de nivel con respecto a la tercera, que me parece obviamente, o yo creo que a nivel general parece o se considera la mejor de la saga, porque creo que es la más compleja, la más sobre todo a nivel narrativo, creo que es la más potente o la que más aristas tiene. Pero más allá de eso, la cuarta sí que me pareció un producto ligero, muy, muy digno, de entretenimiento, súper, súper bien llevado, bien cuidado. Veremos si esta quinta entrega también va por ahí, ¿no? Que a pesar de no ser quizá la más redonda o la más perfecta de la saga, sigue siendo obviamente un producto funcional. Yo creo que sí, yo creo que sí. Tengo más dudas, como digo, con el tema temático, ¿no? Valga la redundancia, con la parte de la tesis de la película. A ver si me resulta funcional en 2026, ¿no? Creo que ya está un poco gastada esa bala, gastado ese cartucho.
0: Probablemente hablaremos de ella aquí en nuestro programa, en el que probablemente sea el último episodio de la temporada, porque ya a final de mes vamos a ir colgando los guantes para descansar, a excepción de esos programas especiales que intentamos soler traer por aquí en verano. Así que nada, que si los oyentes, por supuesto, tienen interés, que lo dejen aquí en comentarios y nos encargaremos de ir a verla en pantalla grande y decir por aquí pues que nos ha parecido. Ari Aster ha revelado que llegó a escribir una precuela de Hereditary, aunque por ahora no parece tener claro cuándo podría rodarla. Lo contó durante una sesión de preguntas y respuestas tras un pase de la película en el Teatro Egipcio de Los Ángeles, donde explicó que en algún momento se planteó ampliar el universo de su ópera prima, pero que nunca parece ser el momento adecuado. Eso sí, dejó claro que se trataría de una precuela y no de una secuela directa. También aprovechó la charla para hablar de su relación con el terror y con esa etiqueta de terror elevado que tantas veces se ha asociado a su cine. Ari Aster reconoció que odia por completo ese término porque siente que lo metieron en una caja que además molestó a muchos fans del género. La noticia, en cualquier caso, yo creo que abre una puerta bastante interesante y es que sí, de Hereditary debería quedarse como una película única e intocable, o si tendría sentido volver a ese universo si el propio Ari Aster tiene algo realmente. realmente potente que contar? Y yo esta pregunta se la hago directamente a mis compañeros, empezando en tu caso, Dani, por ti, porque creo que es una peli que también te gusta bastante, ¿no? Esta Hereditary.
2: Sí, a mí, sinceramente, Ari Aster es un director que me resulta muy interesante. He seguido su filmografía, varias de sus películas me han encantado.

0: Creo que es un director que no es perfecto, creo que es tan extremo y tiene unas ideas tan conceptuales y tan arrolladoras que sus películas terminan resultando algo irregulares, pero más allá de eso es un cineasta al que siempre voy a ver con sumo gusto y siempre lo digo, me encanta que A24 le siga financiando sus caprichos porque ninguno da dinero, pero le siguen dando ese budget y ese presupuesto para poder seguir haciendo sus películas y seguir plasmando sus ideas retorcidas y alocadas en sus películas. Vaya, sí que tengo que decir que a mí, tanto Midsommar como Hereditary me parecen dos películas potentísimas que creo que definieron una manera de hacer cine, ¿no? Porque el terror elevado también es un... a pesar de que el término esté obviamente cogido con pinzas porque es algo odioso y es algo, digamos, hiriente, creo que sí que estableció una forma de hacer cine, ¿no? Junto con Robert Eggers y con Jordan Peele, los tres establecieron unas normas, unos códigos visuales, un tipo de narrativa, etcétera, que creo que a día de hoy pues se sigue replicando desde que lanzaron estas películas. Dicho esto, creo que al ser la ópera prima de Ari Aster todavía le quedaba un desarrollo, un camino hacia la madurez, etcétera, que creo que se podría haber incluso potenciado y mejorado en una segunda parte de Hereditary en forma de precuela. O sea, yo sí que estoy dentro, creo que hay margen para volver a ver a Ari Aster dentro de lo que es el terror puro, que es algo que me apetece, ¿no? Sobre todo porque sus últimas películas pues sí que coquetean siempre con el género, pero no termina de abrazarlo recientemente. Yo creo que podría ser interesante verle ahora más maduro o más autor todavía que lo que era en Hereditary, sin desmerecer la película, que me parece muy potente y, como digo, sobre todo me parece fundacional y generacional. Creo que estableció una forma de hacer cine dentro de lo que es el género de terror, así que yo creo que podría ser atractivo cuanto menos el volver a ver a Ari Aster retomar esta faceta de terror, por así decir.
1: Yo la verdad no creo que necesite una precuela, y justo lo que ya estábamos hablando las semanas pasadas, el género del terror de verdad parece que ya había subido otra vez y volvemos a lo mismo: remakes, precuelas, secuelas, lo mismo, profecías, demonios, demás. No me parece necesaria una precuela, y no porque no exista una historia detrás de Hereditary. A mí me parece una gran película. De hecho, si te pones a analizar la peli, hay décadas de acontecimientos que no vemos, ¿no? El origen del culto, la obsesión de Ellen por Paimon, los rituales, generaciones involucradas, la preparación de ese plan. Hay mucho material en Hereditary. El problema es que tener material, para mí, desde mi humilde opinión, no significa tener una película necesaria. Creo que una precuela iría en contra de todo lo que hace especial, desde mi perspectiva, Hereditary, ¿no? Y sobre todo de la manera en la que Ari Aster entiende el terror, porque Ari Aster no es un tipo que construya universos para luego explicarlos. No es un George Lucas, no es un Peter Jackson, me explico. Lo que le interesa son las emociones humanas incómodas, sobre todo el duelo, que también lo vimos en Midsommar, la culpa, las relaciones familiares rotas, el trauma. Por eso siempre me ha parecido que mucha gente recuerda a Hereditary como una película sobre un demonio, cuando en realidad es una película sobre una familia destruida, es una película sobre el duelo. El terror sobrenatural está ahí, por supuesto, pero funciona porque es una extensión de algo profundamente humano. Entonces, por eso yo no veo esta precuela de Hereditary, la verdad.
2: Yo dos cosas. La primera, qué maravilla cómo María pronuncia el nombre de la película. Y segundo, esta vez, por supuesto, estoy en el barco de María y mira que me gusta Hereditary. Es decir, fuera broma, yo creo que es de mis películas de terror favoritas de las últimas décadas, sino la que más. Lo pasé en el cine muy, muy bien de lo mal que lo pasé, ¿no? Sobre todo por eso que comenta María, de esa una escena muy concreta con un poste en la calle y luego todo lo que viene después del duelo y tal, te deja acongojado, ¿no? Entonces yo no lo veo necesario y coincido en que Ari Aster me parece un director muy interesante, pero por otro lado necesito que vuelva ya al terror, que se deje de hacer inventos como fue esta última que fue Eddington, que sé que a Dani y a Iván le gustaron mucho, a mí se me hizo muy, muy bola. ¿Vos tiene miedo? Pues sí, me parece interesante, pero puedo entender. No, me parece interesante, pero en ciertos momentos se me hizo un poco coñazo, es lo que iba a comentar, porque Ari Aster es muy críptico y muy tal, y eso me parece un poco de mamador, ¿no? Como diría nuestra amiga María, en el sentido de que es como explica un poco mejor las cosas, que sí, que puede ser interesante, ¿no? A lo David Lynch, de intentar adivinar qué nos está contando, pero a veces se pasa un poco, y creo que en el caso de Bo tiene miedo se pasó un poco. Te digo, la peli me gustó, pero es verdad que puede ser un poco bola. Entonces espero con ganas su siguiente peli, siempre, por supuesto, tiene mi voto de confianza. Midsommar también me encanta, pero por otro lado necesito que sea del género para yo poder ir con fe ciega, porque ya otra Eddington o otra Bo tiene miedo, yo no sé si me apetece.
1: Pereza total, la verdad. De hecho, una de las cosas que me llamó la atención de Midsommar en España, bueno, yo creo que en España se llamaba igual, ¿no? Aquí se llamó, sí, Midsommar, sí, sí. El terror no espera a la noche. Y una de las cosas que me llamó la atención justo fue el título, porque dice el terror no espera a la noche, y es verdad, porque tú englobas el cine de terror, el género de terror, que siempre va a ocurrir de noche, y en Midsommar ocurre todo lo contrario, es a la luz del día. Y ese aspecto me pareció interesante también, cómo lo llevó él en Midsommar. Otra brutalidad de película, digo, demasiado larga a mi parecer, pero muy buena. Entonces, pues no queremos que se manche su nombre ya en la precuela.
2: Total. Marvel ya tiene primera sinopsis de Vision Quest, la nueva serie de Disney Plus centrada en Visión, y la premisa apunta a algo bastante distinto dentro del UCM. Después de los acontecimientos de WandaVision, el conocido como Visión Blanca vive oculto, intentando entender quién es realmente tras recuperar sus recuerdos, pero no sus emociones. El conflicto arranca cuando alguien pone precio a su cabeza y lo convierte en objetivo de mercenarios, organizaciones criminales y personajes interesados en hacerse con una de las tecnologías más poderosas del universo Marvel. La serie parece apostar por una historia de persecución, identidad y reconstrucción personal, más que por una aventura de superhéroes al uso. Entre los elementos más llamativos está el regreso de Madripoor, la posible conexión con Sharon Carter como Power Broker, la aparición de personajes como Paladín y Raza, y sobre todo el regreso de Ultron con James Spader. La idea es que Ultron pueda estar relacionado con la casa de Visión. Y esto es algo que ha resultado bastante interesante, ¿no? Para aquellos que aman el UCM, ya que conecta directamente con el origen del propio personaje y esa relación casi paterno-filial, enfermiza y tecnológica que existe entre ambos. Una serie que llegará a la plataforma, recordemos, el 14 de octubre, y que se plantea de algún modo como un cierre de la trilogía formada por WandaVision, Agatha, ¿quién si no?, y esta nueva serie que estará protagonizada por Paul Bettany. No sé, Dani, te pregunto a Dani, pero María, no sé si tú has seguido estas otras series de Marvel, niegas con la cabeza, así que
1: no.
2: Pero no. En tu caso, Dani, creo que sí que has visto las dos anteriores, ¿no?
0: Sí, yo he consumido los productos relacionados con el personaje de Visión, sobre todo porque me parece que a nivel lore, profundidad temática y del personaje hay mucho donde rascar. Yo creo que sobre todo desde que salió el cómic de Tom King llamado La Visión, que tiene dos volúmenes, ha sido un cómic muy fundacional para lo que es, digamos, el UCM, etcétera. Se ha bebido mucho de él, yo lo recomiendo encarecidamente. Así que nada, simplemente me sumo al interés o a la ilusión por este producto, para ver hacia dónde siguen llevando el personaje de Vision y también de Wanda, ¿no? Que creo que siempre es atractivo de conocer más y saber más de ellos. Pero bueno, obviamente sin tampoco dar volteretas, ¿no? Porque al final ya sabemos cómo son las series del UCM recientemente, que tampoco son de un nivel descomunal, más allá a lo mejor lío de Daredevil, ¿no? Que tú sí que eres bastante fan de ese producto.
2: A ver, yo la verdad que he disfrutado casi todas las series de Marvel, tengo que reconocerlo, incluso aquellas que a ti no te han hecho tanta gracia, como puede ser Wonder Man, que creo que no te gustó mucho, o Ironheart, que creo que tampoco, sí. Yo sí que las he disfrutado mucho, incluso esta X-Men 97 de la que hablábamos al comienzo, que ahora estamos, como decía, con la segunda temporada y que esperamos poder traerla por aquí la semana que viene. Con esto y un bizcocho, chicos, vamos a terminar el bloque de noticias con algunas noticias a modo express, titulares que vamos a traer por aquí, y si en algún momento algún compañero quiere mencionar algo, pues está libre de hacerlo. Tras la polémica por el boicot cultural en el Festival Internacional de Cine de Marsella. Vamos a explicar un poco esto porque a raíz de su participación empezaron las presiones para que el festival retirara la invitación. La organización intentó rebajar su presencia proponiendo que simplemente presentara su película Policeman en una proyección y firma, pero varios cineastas retiraron sus películas de la selección y al final la PIT decidió apartarse para no complicar más la situación del festival. Ahora estos y otros miembros e invitados, ¿no?, a este festival, pues han mostrado abiertamente su apoyo a este cineasta, como digo, de origen israelí. Por otro lado, la BBC cancela el especial de Navidad de Doctor Who, abre el futuro de la serie a una nueva productora y confirma la salida de Russell T. Davies y la productora Bad Wolf. Y Amazon Prime Video, ya lo comentábamos anteriormente, prepara varias series de animación creadas con inteligencia artificial y Jorge R. Gutiérrez, director del Libro de la Vida, quien habíamos comentado que estaba involucrado en este proyecto, lo ha abandonado tras una polémica que surgió en redes sociales donde todo el mundo se le echó encima y él pues decidió recular y hacerse a un lado.
1: No, yo sí quiero comentar algo respecto al director de origen israelí. Yo estoy totalmente en contra de ese tipo de boicots culturales, y lo digo independientemente de cuál sea el conflicto o el país involucrado, porque para mí una cosa es criticar a un gobierno y otra muy distinta es intentar silenciar a un artista. Y de hecho lo que más me llama, porque estaba leyendo un poco el tipo, es que su filmografía precisamente no está alineada con el gobierno israelí, todo lo contrario, ha estado dedicada a cuestionar, criticar e incluso atacar algunas de las políticas y estructuras del poder de Israel. Entonces a mí este tipo de boicots me parecen lamentables, la verdad, y me parece peligroso porque el arte debería ser uno de los pocos espacios donde todavía es posible escuchar voces incómodas, críticas, contradictorias, lo que sea, y volvemos una vez más a la censura. Y por un tipo que es israelí, pero pues qué culpa tiene él de nacer donde haya nacido, si me explico. Entonces yo estoy muy, vamos, entiendo perfectamente por qué artistas se han pronunciado a favor de él. Una cosa no tiene que ver con la otra, es al final tu película, tu arte, lo que sea. Entonces, ¿por qué silenciarte?
0: Sí, totalmente de acuerdo. Yo secundo la moción. Básicamente, estar condenado por tu nacionalidad y por tu origen no tiene ningún tipo de sentido. Yo creo que no se debería juzgar a las personas de forma directa por ello. Así que nada, sí, estamos en contra. Yo creo los tres, desde Soy de Cine, de este tipo de prácticas, ¿no?, tan sectarias, tan condenatorias, que al final provienen básicamente de la censura artística, cosa que obviamente en los tiempos que corren no se debería ni plantear, ¿no?, que pueda existir. Así que nada, coincido plenamente.
2: Y seguimos por aquí con más noticias, en este caso centrándonos un poquito en la taquilla, ya que Obsession supera Scream 7 y se convierte en la película de terror más taquillera del año, con más de $224 millones recaudados en todo el mundo. Por otro lado, Scary Movie, de la que hablaremos a continuación, arrasa en su regreso con el mejor estreno de toda la franquicia, mientras Backrooms, Obsession, como ya he comentado, y The Amazing Digital Circus confirman el gran momento del terror y sus derivados en taquilla. Y por último, He-Man y los Masters del Universo, de la que hablábamos al comienzo del programa, ha debutado por debajo de lo esperado en Estados Unidos, pese a su gran presupuesto de $200 millones. No sé si esto sorprende a alguno de ustedes, chicos, ¿qué opinan al respecto?
1: No, yo solo quiero recordar que Obsession tuvo un costo de producción estimado entre $750,000 y $1,000,000. Y mira el retorno de inversión.
0: Aquí, yo lo que sí que quiero aprovechar para comentar es lo injusta que es la industria cinematográfica, sobre todo con respecto a los trabajadores de la película, porque no sé si habéis estado leyendo que hay personas que directamente han llegado a cobrar o a percibir solamente, pues no sé, $4,000, $5,000 por haber participado en Obsession, y el dinero que está ingresando, pues básicamente solo lo va a ver Blumhouse, ¿no?, y los productores de la película, que son realmente los artífices de haberla sacado adelante a nivel económico. Pero claro, es fuerte, ¿no?, que este tipo de prácticas, sobre todo de repartición de rédito y de bienes económicos, pues aplasten de esta manera a los autores o a los artistas que han trabajado en ella, ¿no? Tampoco quiero decir que todos tengan que hacerse millonarios, ¿no?, desde el utilero hasta el gaffer, hasta el director de arte de la película, pero sí que es verdad que es bastante injusto con respecto a los trabajadores de la misma, y creo que es algo pues que obviamente se ha venido peleando pues incluso con la huelga del gremio de guionistas, sí, etcétera. Venimos de ahí, ¿no? Venimos de ahí, creo que hay que sacarlo.
2: Los ingresos residuales, creo que le
0: claro, llaman, ¿no? Exactamente.
2: En caso Breaking Bad, por ejemplo, claro, que el propio Aaron Paul decía que él había cobrado su dinero, pero que ahora se sigue lucrando la serie con sus reposiciones en Netflix, siendo probablemente una de las series más vistas en cualquier plataforma, y que él es como, jolín, me gustaría. Pero bueno, por otro lado, también yo creo que esto es algo que hay que negociar desde claro, el principio. No son nuevos, ¿no?
0: No.
2: De hoy en día. Y apuestas o no apuestas. Esto me recuerda al caso del... No recuerdo, Dani, igual tú sí sabes el nombre del autor de The Witcher, que creo que es polaco, no recuerdo su nombre ahora mismo. Pero le ofrecieron por adaptar el videojuego pues un porcentaje también de las ganancias, más que un precio cerrado, y él no, yo quiero mi precio y tal, y el tío al final se arrepintió muchísimo, incluso no sé si hubieron demandas y todo, porque lo que ganó luego el videojuego a porcentajes le hubiera venido mucho mejor. Entonces esto también depende de cómo tú el acuerdo al que llegues antes de o durante el proceso de producción de la peli. A ver, tampoco somos adivinos y no podemos prever si esto va a ser o no un éxito. Es un poco también tener fe en el producto que estás en el que estás participando.
0: Claro, sí, obviamente. A ver, es un debate extenso, ¿no? Podríamos tirarnos aquí bastante rato, porque claro, un caso, por ejemplo, es el de Sapowski, que es el de CD Projekt, ¿no?
2: Exacto.
0: El de Witcher, que se me había ido el nombre. Estaba pensando en The Witch, de repente, de Robert Eggers. Pero bueno, un caso es ese, ¿no? En el que te compran tu idea, tu obra, y luego la adaptan, y claro, de repente, pues explota a nivel económico y numérico, y tú no vas a ver ya más dinero después de haber soltado claro, los derechos de la obra. Y otro caso, pues, es el de el planteamiento de este tipo de películas, que obviamente pues productoras, como es el caso de Blumhouse, saben que hacer cine de género es barato y suele dar mucho rédito. Entonces bueno, pues al final obviamente es un tema que hay que negociar, pero a veces no es tan fácil, porque muchas veces para poder llegar a hacer la película y participar en ella tienes que pasar por el aro. Entonces bueno, pues es algo que veo que está un poco descompensado, y como digo, no estoy hablando de un mundo utópico en el que todos nos hagamos millonarios por participar en películas, no hablo de eso, lógicamente, pero sí que es verdad que tal y como está planteada la industria, pues mucha gente se queda sin una parte real del pastel, y al final los que engordan su cuenta bancaria y sus tarjetas de crédito son los de siempre, ¿no? Al final, en este caso, Jason Blum y James Wan, que son los productores de esta película y son los que ven dinero a espuertas cada vez que financian o producen una película del sello Blumhouse, básicamente.
1: No, totalmente, en eso totalmente de acuerdo con ustedes, la verdad, sí que no tengo un pero. Pero al final pasa mucho, ¿no? Estas producciones, digo, pese a que Obsession es un producto, entre comillas, que empezó como más independiente por venir de quien viene, de un youtuber, pero ya cuando lo agarra alguien como Blumhouse, ya ocurren este tipo de aspectos que son lamentables. Pero no solo, o sea, si nos remontamos al pasado, no sé si se acuerdan, por ejemplo, y eso sí me parecía como una crueldad, ahora que me estoy acordando y relacionando todo, por ejemplo, Slumdog Millionaire, ¿se acuerdan de los niños que actuaron, que venían directamente de los slums, de la India, de todo eso? A los protagonistas, prácticamente quitando a Dev Patel y a Frida Pinto, los demás no les pagaron prácticamente nada, y ha ocurrido mucho con varias producciones cinematográficas también de América Latina y demás, que luego agarran gente de la calle, que supuestamente dices, jo, qué bien, por fin esta gente va a salir un poco adelante, o tienen una ayuda extra, y los dejan de la mano de Dios, estas grandes productoras, distribuidoras, etcétera. Entonces, en este aspecto también es lo mismo. Yo siento que es un vicio de Hollywood que lamentablemente no tiene cura. Se enriquecen cuatro y todos los demás se mueren de hambre, es así. Y al final los que más destacan son eso, el director, la productora, distribuidora, actores y los que están en el backstage, nadie se acuerda de ellos. Es lamentable.
2: Un caso muy famoso, el de la Bruja de Blair.
0: Que lo hemos cubierto aquí.
1: Es cierto.
2: Varias veces. También es verdad que habría que ver ¿quién podría aprovecharse de esto, ¿no? De estos ingresos residuales? Por ejemplo, ¿el sonidista podría también optar a esto? ¿O solo los actores principales o las actrices, que el montador? Es que no lo sé, yo creo que aquí...
0: Claro, ahí está el kit de la cuestión, ¿no? O sea, al final es realmente lo que hay que plantearse, ¿no? El cómo pagar de manera justa a todos los miembros, no solo del elenco, sino del crew, ¿no? De la película. Pero bueno, que más allá de eso es un tema curioso, y aun con todo y con eso nos alegramos de que Obsession haga todos los millones que tenga que hacer, a pesar de que se lucre el bueno de James Wan, ¿sabes? Porque al final pues es una película que seguramente lance a nivel lanzadera a los involucrados en la misma y sigan currando dentro de la industria, y eso pues también es positivo al final.
1: A mí me urge que vean Obsession ya, de verdad.
0: Estamos deseándolo ya.
1: Por favor, se
2: me está haciendo una cine. Si me das a elegir, si tuviera que elegir entre Obsession o Backroom, ¿cuál?
0: Hostia, pregunta complicada, ¿eh? ¿Varia?
1: Obsession.
0: Ojo, se ha mojado, ¿eh? Se ha mojado nuestra querida María, se ha mojado de verdad.
1: Sí, sí, la Nikki me parece insuperable. De hecho, ven que tiene ascendencia mexicana Inde Navarrete, y aquí hay memes y todo, porque bueno, ya cuando la vean van a ver que es creepy, espeluznante y demás su papel, pero justo dicen que por algo tiene ascendencia mexicana, porque no le hubiera quedado también el papel con ese drama que se avienta.
0: Pues nada, ahí lo dejamos. Desde luego hay muchas ganas de ver Backrooms. Yo quiero mencionar que va a tener un preestreno, al menos en Cinesa, no sé si en más cines así grandes, pero el día 20 de junio va a tener un preestreno aquí en España, antes de que se estrene el día 26. Así que si estáis ya nerviositos por verla, pues apuntadlo en el calendario y os acercáis a verla con antelación. Yo me esperaré, a no ser que caiga un pase de prensa o algo por el estilo, porque solo la ponen en versión doblada, y a mí me gusta ver este tipo de películas obviamente en versión original, así que bueno, lo dejo ahí por si alguien se quiere animar, pero con esa condición.
2: Pues nos apuntamos ese próximo estreno, por supuesto, y ya que hablamos de estrenos, María, llega el turno de traer aquí a la palestra algunos de los estrenos más interesantes, o que consideramos más interesantes, sin haber tampoco demasiados este fin de semana, para que los oyentes, como siempre, sepan lo que llega a las salas de cine.
1: Vámonos, empezamos con Pionera, solo querían jugar, en la España de principios de los años 70, cuando el franquismo seguía marcando las reglas de la sociedad y el fútbol parecía un terreno reservado exclusivamente para hombres, un grupo de jóvenes decide desafiar todas las expectativas y formar un equipo. Lo que comienza como un sueño casi imposible, termina convirtiéndose en una lucha pionera por el reconocimiento y la igualdad. Continuamos con Un talento único. Harry Horowitz, o bueno, como se pronuncie, es un veterano afinador de pianos que trabajó junto a Nicky, su joven aprendiz, un chico con hiperacusia, una condición que le hace percibir los sonidos con una intensidad extrema. Acostumbrado a vivir aislado del ruido del mundo, Nicky descubre accidentalmente que posee un talento muy diferente al musical. Una sorprendente habilidad para abrir cajas fuertes. Lo que parecía una vida tranquila y rutinaria va a dar un giro inesperado cuando se ve arrastrado al mundo del crimen, donde cada decisión puede tener consecuencias peligrosas. El guardián del árbol de Alcanfor. Este anime nos presenta a Reito, un joven que parece haberlo perdido todo. Tras la muerte de su madre, sin trabajo y encadenando malas decisiones, termina en prisión convencido de que ya no le queda ningún futuro. Sin embargo, cuando un abogado vinculado a una poderosa familia le ofrece una inesperada oportunidad para empezar de nuevo, su destino cambia por completo. Y terminamos con BTS World Tour Live Viewing in Busan. Tras el éxito histórico de la gira mundial, BTS regresa a casa para ofrecer uno de los conciertos más especiales de su carrera. Desde el Estadio Asiad de Busan, el grupo protagonizó un emotivo reencuentro con sus fans en el mismo escenario donde hace más de 3 años los 7 integrantes se despidieron temporalmente para cumplir con el servicio militar. El evento se va a transmitir en directo en salas de cine de todo el mundo, permitiendo a millones de seguidores vivir una noche cargada de emoción, música y significado.
2: Y por supuesto, y ahora este estreno lo hemos dejado un poquito de lado, El día de la revelación, película de Steven Spielberg, que hemos querido traer, no sé si diría tanto a la sección de estrenos o, como decía antes, la sección de review enfrentadas, porque atención, damas y caballeros, hoy vamos aquí a ver peleas reales entre Daniel y María, y también, bueno, puede que yo me sume más tarde cuando hablemos de Scary Movie. Pero bueno, antes de hablar de Scary Movie, Daniel Parrado, te cedo el micro para que hables del que probablemente sea uno de los estrenos más esperados de este año, regreso de Steven Spielberg al cine, un poquito de extraterrestres. Yo voy a aislarme un poco, como suele ser Iván cuando hablan de estrenos que a los que él, bueno, le tiene la pista muy, muy seguida, y animo también a María a intervenir en cualquier momento para que debatan, por supuesto sin spoilers, sobre el día de la revelación.
3: Los estoy viendo.
0: Vale, bueno, lo primero de todo, decir que Leo está vendiendo muchísimo humo, porque yo sinceramente sería incapaz de pegarme con mi compañera María, aunque sea a nivel cinematográfico. Así que no vais a ver cómo la sangre llega al río, por mucho que queráis verlo. Pero sí que es verdad que hoy discernimos en nuestras opiniones con respecto a las dos películas de las que vamos a hablar. La primera es El día de la revelación, que es la última película de Steven Spielberg. Vamos a intentar hablar de ella sin hacer muchos spoilers, aunque sinceramente yo no creo que sea una película la cual te la desarticule saber algo sobre ella. Creo que es una película que se puede ver incluso sabiendo hasta el último detalle, más allá de, bueno, pues alguna secuencia concreta. Pero sí que es verdad que no creo que sea una película susceptible a muchos spoilers, porque lo que es la tesis o la sinopsis de la misma ya te habla un poco sobre lo que te va a hablar Spielberg. Bueno, vamos a introducirla. Lo primero de todo, esta película llega esta misma semana a los cines españoles, bueno, a los cines de todo el mundo, creo, tiene un estreno mundial. Es una película que retoma una vertiente del cine de Steven Spielberg, que es la ciencia ficción. Ya tiene varias películas en su haber con respecto a esta temática, películas como La Guerra de los Mundos, película como E.T. el Extraterrestre, y en este caso pues viene con El Día de la Revelación, que es una película que está protagonizada por Josh O'Connor, por Emily Blunt, por Colin Firth y por Colman Domingo. Es una cinta que nos plantea un mundo en el que, digamos, la sociedad, la cultura, la comunidad, etcétera, las personas, la humanidad en sí misma, se va a ver, digamos, conmovida, afectada, sorprendida por una gran revelación, como bien indica el nombre de la película. Esta revelación está relacionada, yo creo que esto no es spoiler, con la posible existencia de entidades extraterrestres. No vamos a ir mucho más allá, como digo, porque al final creo que con esto ya es suficiente para enfrentarnos a la crítica o a la review de la película. Y yo voy a hablar sobre lo que me ha parecido a mí, sobre todo a nivel cinematográfico. María, luego me das tu opinión al respecto, porque obviamente estoy muy interesado de saber qué te ha parecido a ti y a ver si me haces verla con unos mejores ojos. Pero yo estoy, no voy a decir decepcionado, porque creo que esa palabra a mí no me gusta en general, y con Spielberg tampoco me parece ya muy adecuada, porque creo que Spielberg tiene en su haber, aunque suene feo, ya películas mediocres. Creo que es un director que en los últimos años nos ha dado películas de un nivel cuestionable. Creo que cintas como, por ejemplo, yo que sé, Los Fableman, tampoco es una película muy redonda. Nos ha traído películas como Mi Amigo el Gigante, películas como West Side Story, bueno, cada una de su padre y de su madre, por así decirlo. Es verdad que siempre con unos mínimos técnicos, porque Spielberg pues es un grande de la cinematografía, por lo cual pues es verdad que no me sorprende que sus películas tengan un nivel pues quizá medio, pero nunca va a ser un nivel especialmente deficiente. Eso sí, yo ya voy a soltar la bomba. A mí esta película me ha parecido la peor de las últimas películas de Steven Spielberg, y voy a decir por qué. Es una película que combina la ciencia ficción pura como un género con, para mí, el thriller de espionaje. Creo que tiene esas dos vertientes y luego se le suma una capa de emocionalidad, de drama humanitario, de reflexión filosófica, etcétera. Pero lo que es el, digamos, el nexo y los códigos que maneja son puramente de cine de ciencia ficción combinado con cine de espionaje. A mí esto no me ha convencido. ¿Por qué? Porque para mí la película se ha quedado demasiado fría. Creo que es una película algo gélida. A mí, a nivel personal, no me ha emocionado, no me ha hecho conectar con lo que propone la película. De hecho, sí que puedo entrever en ella, como digo, varias ideas, varias reflexiones sobre quiénes somos, hacia dónde vamos, qué pasaría si la humanidad se enfrentara a una revelación tan grande como la de la vida extraterrestre, ¿no? Sí que me parecen ideas potentes, pero creo que son ideas ya vistas, y como son ya vistas, creo que tendrían que llevar algo más de fuerza emocional, de fuerza sentimental, y creo que en este caso no llega a esas cotas suficientes como para realmente hacerme conectar con lo que veo en pantalla. Creo que a nivel cinematográfico la película es algo plana, lo dicho, María, luego te dejaré digamos aportar o argumentar sobre qué te parece a ti, pero a mí a nivel técnico y cinematográfico me parece una película insípida. Creo que se queda un poco en tierra de nadie, no veo ni mucho menos digamos la voz autoral de Steven Spielberg, que sí que creo que está presente en otras películas. Creo que a nivel visual la película no llega a ningún lado, de verdad. A mí no me está mirando María, ya estamos empezando con las caras de María. Esta es mi parte favorita de hacer una crítica, porque de verdad me pone unas caras que son fascinantes, pero bueno, yo la quiero igual. A mí a nivel visual, de verdad, por mucho que pongas esa cara, me parece de verdad pobre. O sea, es que tengo que ser sincero. Espérate, que al final sí que va a haber sangre.
1: Y mucha.
0: No, a mí de verdad que me parece plana a nivel visual. Las interpretaciones me parecen de lo peorcito. O sea, Josh O'Connor me parece que está fatal. O sea, que no se echa para nada en sus hombros lo que es la parte, digamos, más de thriller y de actioner de la película. Me parece que no la carga para nada bien. En todo caso, puedo rescatar a Emily Blunt. Creo que ella es el corazón de la película. Creo que también lo es a nivel narrativo. Creo que realmente es la que mejores secuencias tiene. Pero para mí no compensa, porque de verdad, para mí la película se queda un poco en tierra de nadie a todos los niveles. Creo que no, realmente no funciona ni a nivel emocional, ni a nivel de thriller de espionaje, ni a nivel humorístico, porque la película tiene incluso algunos gags y algunas bromas que de verdad a mí me sacaron. Tampoco terminaba de entender muy bien. Por ejemplo, hay personajes como el novio o la pareja de Emily Blunt que de verdad no me parecen serios para una película de Steven Spielberg. Lo digo desde el respeto. Creo que no está al nivel de lo que es una película hecha por un maestro del cine. Pero bueno, más allá de eso, lo dicho, creo que es una película que obviamente tiene una temática atractiva, va a gustar a mucha gente. Spielberg es un intocable y seguramente después de esta opinión y después del vídeo que he hecho me van a cancelar, pero bueno, ya me conocéis. A lo mejor María piensa que soy un cinéfilo mamador después de esto, espero que no. Yo siempre intento argumentar el porqué. Lo dicho, a mí me parece, ya concluyendo, me parece que es una película que no termina de combinar bien sus distintas facetas. Creo que la parte emocional no termina de tener la garra y el punch suficiente como para al menos emocionarme a mí. La emoción es algo obviamente subjetivo. Yo me quedo más con la parte, digamos, más técnica, que es lo que sé discernir. Creo que a nivel técnico no es destacable. Creo que tiene diversos peros. A nivel visual no creo que tenga ninguna secuencia memorable para mí, insisto. Y luego creo que lo que es la temática y la reflexión ya, digamos, más existencial, más relacionada con la presencia de entidades superiores a nosotros, ya la hemos visto en otras películas e incluso en otras películas de Steven Spielberg. Yo es que, por ejemplo, me quedo más con la faceta más sincera en cuanto en tanto al cine de acción o al thriller puro que propone La Guerra de los Mundos, o me quedo antes con ese tono familiar, emocional, infantil del descubrimiento de un amigo que pertenece a otro mundo, como es el caso de E.T. Y aquí me quedo un poco, como digo, en tierra de nadie. Esa es mi opinión sobre el día de la revelación. No quiero seguir ya dando más la chapa. Tenéis la crítica también en YouTube por mi parte de esta cinta. Así que, María, quiero que me cuentes por qué a ti sí te ha convencido, ¿no? Y que nos peleemos en esta review enfrentada para que me hagas saber por qué te ha convencido a ti esta el día de la revelación. Dispara.
1: Quiero decirte que te queremos igual, ¿eh? O sea, no hagan caso a Dani, lo queremos igual. Pero no, sí es cierto que Dani, al menos le guste una cosa o no, siempre lo sustenta muy bien, estés de acuerdo o no. Creo que hace un análisis siempre estupendo, mi compañero.
0: Gracias, María.
1: Varias cosas. Primero, vamos a adentrarnos en la filmografía mediocre de Spielberg. Jamás. Para mí una cosa, a ver, no todas sus películas son Tiburón, E.T., Indiana Jones, La Lista de Schindler, Salvar al Soldado Ryan, etcétera, no todas, pero no son mediocres. De hecho, yo creo que Spielberg es probablemente el director más consistente en la historia del cine comercial, porque si repasas su filmografía, incluso estas películas que comentabas consideradas como menores, que ahí estoy de acuerdo, tienen una menor calidad, suelen estar dirigidas con una maestría que muchos directores no alcanzan en toda su carrera. Incluso en estas películas menores encuentras una puesta en escena, desde mi punto de vista, impecable, una narrativa visual extraordinaria. Yo soy fan del elemento visual de Spielberg, ahora nos metemos en ello, y una capacidad para conectar con el espectador que sigue estando por encima de la media de Hollywood. Y ahí está la diferencia. Cuando hablamos de otros grandes directores, solemos encontrar muchas veces auténticos desastres en sus filmografías, pelis muy fallidas, experimentos que no funcionan, trabajos muy olvidables. Y con Spielberg a mí me cuesta muchísimo encontrar algo que diga yo, verdaderamente esto es malo. ¿Me explico?
0: No, sinceramente, para matizar mis palabras, que tampoco es que las haya concretado mucho, yo creo que sobre todo ha alcanzado unas cotas más cercanas a lo mediocre en algunas de sus últimas películas. Ojo, no digo que su filmografía en general sea mediocre, como por ejemplo si me aparecen las de otros cineastas comerciales que sí que tienen incluso una filmografía más corta, que se puede decir que es mediocre en sí íntegra, ¿no? En el caso de Spielberg creo que ha alcanzado esas cotas en algunas de las películas más recientes. El resto de su filmografía obviamente creo que en general es de nivel notable, no mediocre. Eso sí, esta película, ya digo, insisto, me parece la peor, casi, no te voy a decir de su filmografía, pero sí una de las peores de su filmografía.
1: No. No puedo, porque yo justo voy a iniciar que para mí regresó por la puerta grande Steven Spielberg con esta película. Y creo que durante buena parte de la película consigue que te olvides, Steven Spielberg, que estás viendo ciencia ficción. Te hace sentir que en cualquier momento alguien va a salir a decirte que no estamos solos. Yo de verdad que en esta película, sobre todo ya en la última parte, me sentí como si estuviera recibiendo la primicia o el anuncio junto con los personajes. Repito, esto no es spoiler, al final la trama gira alrededor de eso. Y a mí me parece que tiene mucho mérito, porque Spielberg, lo que dices, ya había hablado de extraterrestres antes, el tipo está obsesionado, ¿no? Porque está fascinado. Tenemos lo que dices, Encuentros cercanos del tercer tipo, E.T., La guerra de los mundos, tres películas que abordan el mismo tema desde perspectivas completamente distintas. Pero aquí yo creo que no está interesado únicamente Spielberg en los extraterrestres, aliens. Lo que realmente le interesa es cómo reacciona la gente ante lo desconocido. Y es curioso porque casi a sus 80 años sigue haciendo algo que muchísimos directores ya han perdido por el camino: despertar este asombro. Parece sencillo, pero no lo es. Estamos en una época en la que vemos planetas explotando, multiversos colapsando, monstruos gigantes cada semana. Sin embargo, Steven Spielberg sigue siendo capaz de hacer que una simple luz en el cielo te resulte fascinante. Visualmente, la película a mí me parece una barbaridad. Janusz Kaminski, que es el director de fotografía, a mí me parece que en esta película vuelve a demostrar por qué es uno de los grandes directores de fotografía del cine moderno. Hay planos preciosos, esos contraluces tan característicos de Spielberg, esa luz casi celestial que atraviesa la oscuridad, y una puesta en escena que te recuerda constantemente que estás viendo a uno de los mejores narradores visuales de la historia. A mí eso fue uno de los aspectos que más me gustó de la película. Y porque algo que me sigue...
2: Pues nada, hasta aquí llega nuestro programa. Muchas gracias a todos los oyentes que han llegado hasta aquí. Recuerden comentar, darle like, que esto nos ayuda mucho, puntuar positivamente el programa en iVoox para seguir creciendo y que podamos retirarnos algún día para dedicarnos únicamente a esto. Y yo soy Lionel Marrero, de Canarias al mundo entero. ¡Hasta luego!
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Hola, ¿qué tal? Comienza aquí una nueva edición de Con la Mente en Blanco, un programa de Radio Libre en el que nuestra única intención es disfrutar con la música y escaparnos de la realidad. Ya habrá tiempo de volver a ella. Un saludo de Miguel Ángel Santa Cruz desde el control técnico y frente al micrófono, comentando una serie de canciones seleccionadas para compartirlas semanalmente los jueves a las 19 horas a través de la plataforma Rey Heredia Radio, que emite desde Córdoba por el 102.6 FM y por streaming. Poco después el audio estará disponible en formato podcast. Los viernes a las 18 horas se remite a través de Radio Rebote FM desde San Adrián, Navarra, y los domingos también a las 18 horas a través de Radio Guadalix desde la localidad madrileña de Guadalix de la Sierra. Todo esto, tan detallado como el algoritmo nos deje, está en facebook.com/enblanco.conlamente, con el complemento de las publicaciones en nuestro Instagram. Hoy podríamos tener otra sesión a base de novedades, pero para hacerla más variada en el tiempo he querido amenizarla con algún tema de hace varios meses y además con un par de recuerdos. Así que comenzamos ya, y como la actualidad es la que manda, la semana pasada os comentaba que Morrissey estaba de gira por España presentando su nuevo álbum Make Up Is a Lie, y ha vuelto a hacerlo en todos los sentidos. La primera cita, la de Valencia, la canceló con excusas, digamos, caprichosas. La siguiente fue en Zaragoza con un magnífico concierto, y la tercera en Sevilla estuvo imperial, según cuentan las críticas locales. En cuanto al disco, los medios especializados lo han recibido de forma muy desfavorable, aunque eso no suponga que carezca de grandes canciones como las que ya hemos ido compartiendo, o la que cierra el álbum, la estupenda The Monsters of Pig Alley. Morrissey.

Morrissey es sin duda uno de los grandes referentes para la banda de Chicago Bridget Calls Me Baby, capitaneada por su carismático cantante Wes Livings, que acaba de publicar Irreversible, su segundo álbum, que se abre con este There Always, Bridget Calls Me Baby.

Desde sus primeros lanzamientos allá por 2022, venimos siguiendo al dúo formado por la canaria Adriana Ubani y la madrileña Paula Reyes, que artísticamente firman como Pipiolas. Mañana sale su segundo álbum, autotitulado Muestra de su madurez, con sonidos ochenteros de influencias diversas que van del italo disco a Mecano, de Madonna a Bananarama. De él escuchamos este Ahora que, Pipiolas.

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2: El valenciano Alex Ruiz, o lo que es lo mismo, Siena, vuelve por el programa con el primer avance de su próximo álbum. Un canto intenso, catártico y liberador que se titula Garra. Lo nuevo de Siena.

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1: 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La semana pasada veía a la luz el nuevo álbum de Angie Mali, artista trans de Boston con raíces negras en Malawi. Se abre con el maravilloso tema que le da título, You're Free to Go, eres libre de irte, Angie Mali.

El primero de los recuerdos de hoy pertenece a un álbum que el pasado San Valentín cumplía 20 años. Sería una buena excusa para una reedición en glorioso vinilo. Todas las estrellas es el cuarto álbum del yeclano Antonio Galván, Parade, que contiene algunos de los temas más emocionantes y memorables de su carrera, entre los que se encuentra este Autopistas Elevadas, Parade.

0: aquí.
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2: Tiempo ahora para Mil Pequeños Cortes, el nuevo álbum de la banda afincada en Madrid, ahora reducida a dúo Cora Jaco, en el que confluyen un catálogo de emociones que van desde la tristeza a la alegría, pasando por la melancolía o el dinamismo vigoroso de este Olas en Televisión. Cora Jaco.

El gaditano Fernando Ramos, excomponente de la banda Los Cucas, me escribe avisándome de que mañana 20 de marzo estará disponible en plataformas su nuevo sencillo, una canción en la que nos cuenta que hasta el plan más cuadriculado puede volverse del revés, para bien o para mal, porque la vida es puro azar. Se titula Da Igual, Fernando Ramos.

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16: Aunque no es su último lanzamiento, no quiero dejar de compartir el EP conjunto que el sevillano Atecae Pop ha publicado a medias con su colaboradora más flamenca, Mara Vélez. Una perfecta fusión de sonidos andaluces con electrónica y arreglos orquestales, cuyo elegantísimo tema titular funciona a modo de desgarradora confesión. Duele, Atecae Pop y Mara Vélez.

0: Hola, mi nombre es ATKE Pop y quiero saludar a todos los oyentes de Con la Mente en Blanco.
1: En diciembre de 2023, los murcianos Secon cerraban una de las páginas más brillantes del pop nacional desde finales del siglo XX. Ahora, el que fuera su cantante y líder, Sean Frutos, regresa con una canción en la que, recapitulando el pasado y con la mirada puesta en el horizonte, avanza con decisión y sin arrepentimiento. Un tema titulado Lo volvería a hacer. Sean Frutos.

0: Hola, ¿qué tal? Soy Sean Frutos y quiero mandar un saludo para todos los oyentes de Con la Mente en Blanco. ¡Chao!
1: Y hablando de Secon, tres de sus miembros, Nando Robles, Ricardo Ruiz y David Lozano, más Sergio Bernal, ex batería de M-Clan, forman junto a su paisana Ruth Lorenzo y su majestuosa voz, la banda Ruth, que en 2025 publicaba su poderoso álbum Black Sheep y que se encuentra inmersa en una extensa gira de presentación a lo largo de nuestra geografía, con llenos en la mayoría de fechas. Una gira que el 11 de abril recala en la Sala Impala 2 de Córdoba, dándonos la posibilidad de conocer sobre el escenario la energía de canciones como la teatral Don't Break My Heart. Ruth.

Y hablando de teatralidad, el dúo californiano Hout & Freddy, formado por Michelle Bass y Lance Shipp, publicaba por fin la semana pasada Big Disgrace, su esperado álbum de debut que se abre con la magnífica Symphony for a Queen, Sinfonía para una Reina,

Hay un espacio en el que Miguel Ángel Santa Cruz selecciona y comenta una colección de canciones para mentes y oídos abiertos, inquietos y sin complejos. Con la mente en blanco. Cada semana en esta misma sintonía. Para quien haya vivido en una cueva en los últimos 16 años, Corizonas es un supergrupo formado por miembros de Arizona Baby y Los Coronas. Su primera entrega en este 2026 es también el primer adelanto de su próximo álbum. Un tema impregnado de sonidos retro, una mezcla a partes iguales de los Beatles y los Brincos, que se titula Principio y Final, Corizonas.

0: 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Soy Javi de Corizonas y os mando un saludo muy grande. ¡Nos vemos y nos escuchamos!
1: Y hablando de sonidos Beatles, grandes especialistas en recordarlos son los hermanos Brian y Michael Daddario de Lemon Twigs. El 8 de mayo llegará su sexto álbum Look For Your Mind, del que acaban de adelantar esta perla titulada I Just Can't Get Over Losing You. No puedo superar el haberte perdido. De Lemon

Y ya que estamos con sonidos añejos, vamos con otro recuerdo. Hay quien siempre ha creído que se trata de un tema original de Los Secretos, que son quienes lo popularizaron, pero realmente pertenece a la banda peruana Cano y los Bulldogs. Se encuentra en su álbum homónimo de 1969 y se trata de un clásico que pocas presentaciones necesita. Sobre un vidrio mojado, Cano y los Bulldogs.

Mañana sale Donde Nada Es Para Tanto, el tercer álbum de Ginebras, del que como último adelanto tenemos este, con las chicas en Berlín, con un final muy festivo. Ginebras.

0: con las chicas en Berlín de Ginebras pone el cierre a la edición número 560 del programa. Al frente de la técnica, la selección musical y el micrófono estuvo encantado como siempre Miguel Ángel Santa Cruz. Cuidaos mucho, la próxima semana tenemos aquí mismo una nueva cita para volver a quedarnos
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1: ¿Qué tal, queridos y pequeños cómplices radiofónicos? Bienvenidos, los saludos cordiales de Ezequiel Campos, que te va a acompañar durante 60 minutos con esas versiones diferentes, esas versiones creadas para ti, de los temas de toda la vida, porque el lema del programa es todo lo que suena. Quizá no exista, pero si existe es porque suena. Pero recuerda, siempre suenan
2: a mi manera.
1: Nosotros abrimos a la voz ya este espacio con un tema legendario, escrito por Merle Travis, basado en la vida en las minas del condado de Muhlenberg, en Kentucky, de esos mineros que se curraban día a día el sueldecillo. Era el 8 de agosto de 1946 cuando se grabó. Sonó por primera vez en julio de 1947. Welcome to the radio station. Arrancamos.

Vamos a subir un poquito el ritmo. Lo hacemos con Proud Mary, tema escrito por el cantante y guitarrista John Fogerty, grabada por primera vez por la banda Creedence Clearwater Revival en su álbum de 1969.

Nos trasladamos ahora de un salto musical a 1958. Allí los Everly Brothers, y compuesta por el matrimonio Felix y Bugloss Bryan, nacía All I Have to Do Is Dream. ¡Disfrútalo!

No puede faltar indudablemente en nuestro programa el rey del rock and roll. Sí, todas las semanas va a sonar alguno de sus temas. Hablamos de Elvis Presley. Nos referimos a King Creole en esta ocasión, trabajo que daba título genérico a la película y al álbum de 1958 del rey.

Yo, escrita por Alex North para la película de 1955 Unchained. Sí, hablamos de Unchained Melody, todo un clásico interpretado por Top Duncan, pero popularizado por los Ritter Brothers. Eso sí, sonando.

Bola de Fuego, grabada en 1957 por Jerry Lewis y que aparecía en la película de ese mismo año, Hambore. Junto a este maestro del piano también aparecían en dicho film Carl Perkins, Fat Domino, Buddy Knox y Dick Clark.

Justo en el Ecuador de nuestro programa. Es tiempo de recibir a la banda británica de los Beatles. Sí, otros clásicos aquí, en este espacio. Nos vamos a agosto de 1968. Primer sencillo grabado para Apple Records. Acreditada a Lennon y McCartney. Una balada, que en este caso no va a ser balada, que Paul escribió para consolar a Julian, el hijo de John Lennon, después del divorcio de sus padres. Sabrás de qué tema hablamos, ¿verdad? Hey You.

Continuamos y lo hacemos con un tema creado por el sello Motown exclusivamente en 1965 para las Supremes. Se llama Stop in the Name of Love.

Imagino que estarán disfrutando de estas versiones tan raras, tan especiales para este verano. Nos vamos a ir a 1964. Ahí, ese fue el momento elegido por los The Temptations para cambiar de etapa e incorporar la nueva voz de David Ruffin en este tema, My Girl, mi chica, en castellano. A ver qué te parece.

Volvemos a subir el ritmo aquí. Lo hacemos con Hits of Fine, un tema grabado por The Chiffons en 1963. Un tema súper reconocible por ese Do Line, Do Line, Do Line. Pero bueno, ellas lo cantan mejor que yo. A ver cómo es. Do Line.

Y ahora me apetece trasladarme a Francia, a la Francia de 1959, cuando Edith Piaf lanzaba este Milord, un tema con letra de Jorge Moustaki y Marguerite Monot, y que habla del encuentro entre una prostituta y un rico cliente que tiene problemas amorosos. ¿Dónde acaba? Pues a poner el Franco en remojo.

0: Casi a punto de cerrar el programa, incorporamos en este episodio una nueva sección. Bueno, nueva no, la única de momento.
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0: El mix. Los grandes éxitos de los 50 y 60 recopilados en 5 minutos. 5 minutes.

0: Mix. Pues nunca mejor dicho, Mix 60 minutos se han terminado por esta semana. Te espero dentro de 7 días aquí en tu emisora preferida. Les habló Ezequiel Campos, ZDJ. Pero todavía nos queda tiempo para disfrutar de un último tema. Y este, a mí me encanta. Nos trasladamos a 1964, cuando Walt Disney estrenaba una película llamada Mary Poppins. Un momento de este film en el que se describe la forma milagrosa en la que uno puede salir airoso de situaciones difíciles e incluso cambiar su propia vida. Sí, hablamos, y mira que es difícil decirlo, aunque cantarlo es más cómodo, de Supercalifragilisticoespiralidoso, una versión mítica, mítica, mítica. Eso sí, sonando
1: a mi manera.
0: Recuerden, todo lo que suena puede no existir, pero si existe, es porque suena. Nos vamos, gracias por su compañía. Pueden cantarla. Sí, sí.

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0: Muy buenas y bienvenidos una nueva semana al programa Aires Celtas. Saludos de mi parte, Federico Salvador. Todo un placer estar con todos vosotros como cada semana en un programa que tenemos cargado de muy buena música y en el que damos la bienvenida a nuestro compañero Juan Armando, que ya está por aquí preparado para comenzar.
1: Como tú bien dices, Federico, un programa lleno de buena música y nuestros amigos de La Verde Irlanda ya están por aquí. Nuestros clásicos, ¿no, Fede?
0: Clásicos celtas. ¿Te acuerdas cuando nos sonó aquella idea? ¿Qué hacemos? ¿Te parece hacer un
1: qué
0: programa?
1: Qué cansinos somos, sí, para sí. No trabajar, ¿eh? ¿Cómo
0: vaya, vaya, vaya.
1: Cosas para no trabajar?
0: Sí, sí. Pues bueno, su trabajo también tiene, porque fíjate que hemos ido a la biblioteca más antigua. Tenemos discos, pues, del año 90, tenemos discos del año 91, pero ¿qué te parece si te digo que van a sonar canciones del año 72 o, por ejemplo, del año 79?
1: Vale, pero no nos olvidemos, Fede, que esto tiene truco. Sí. Sin el agradecimiento siempre y nunca dejaremos de hacerlo a Art Music y a Tara Music. Todas estas joyas os llegan a vosotros, estas grandes productoras que rescatan esos discos antiguos, los remasterizan y hacen que nos oigan estos sonidos tan maravillosos de gente que, sin ir más lejos, Fede, vamos a tener a un chaval que empezó a tocar la gaita a los 12 años. Su padre lo animó, lo inspiró con su amor por todos los géneros musicales. Durante los siguientes 3 años tocó en sesiones y conoció a muchos músicos irlandeses prominentes. Con 16 años tocó en Irlanda, en Reino Unido y en Europa, y en el 78 comenzó a escribir su propia música. Este señor es ni más ni menos que el gran gaitero irlandés David Spillane.
0: Tendremos también con nosotros a Martin O'Connor, donde su primer álbum en solitario lo estableció como músico solista y demostró tener un gran éxito. Desde entonces lanzó varios discos más en trabajos en solitario y colaborando con otros músicos. No olvidemos que es parte del alma del famoso River Dance.
1: Tendremos a gente de la talla de Plansty, donde han estado grandes intérpretes de la música irlandesa como Andy Irvine, Bob, mandolina, buzuki, zanfona, armónica, Liam O'Flynn, gaita irlandesa, flauta irlandesa, Johnny Monaghan, Matt Maloney con la flauta, Bill Whelan con el teclado, Christy Moore, esa gran voz, ese gran cantante irlandés, gaita acústica, Botrán, Dan Alani al buzuki, o sea, grandes artistas del gran grupo del año 70, Plansty.
0: Y Christy Moore, con su primer lanzamiento importante, Prosperous, reunió a los 4 músicos que poco después formaron, como bien dices, este Plansty. Durante un tiempo se llamaron a sí mismo CLAT, un acrónimo de sus nombres. Escucharemos también a Paddy Keenan y Paddy Glacking con una gran discografía y con artistas invitados en toda su trayectoria. Y para terminar, cerraremos con Golden Bob, que como bien sabéis lo hemos escuchado en otros clásicos y estamos en el clásico Celta 17, así que alguna vez lo hemos escuchado ya, Armando.
1: Así es, pues sin más, cuando quieras comenzamos el programa.
0: Pues vamos a comenzar este clásico Celta 17 aquí en Aires Celtas.
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0: Acabamos de escuchar, para comenzar nuestro especial clásico celtas, Fede, número 17, el tema que lleva por título Happy Hours de Myrtin O'Connor. Y continuaremos con Perpetual Motion, y creo que Fede tiene preparado algo para decirnos de este gran artista irlandés.
1: Estas canciones es de este álbum del año 1990, de un acordeonista de Galway, en Irlanda, que comenzó a tocar a la edad de 9 años y que ha estado tocando en grupos de música tradicional. Fue una de las principales fuerzas de la música en el mundialmente famoso River Dance. Disfrutamos de la música de este gran artista.

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0: Hemos disfrutado de Devin Spilling con la canción Undertow, viajando hasta 1991 con su álbum Pipe Dreams.
1: Poco queda que decir de Devin Spilling, solo comentaros que es uno de los grandes gaiteros irlandeses, compositor y nacido en enero del 1959 en Dublín. Su música principal es la música celta, ha hecho bandas sonoras de grandes películas y ha actuado y ha acompañado a grupos de la importancia de Moving Hearts, Afro Celtic Sound System, entre otros. Y vamos a continuar, Fede, con dos temas más, ¿no?
0: Shorelines y Mistral, dos temas de este, como tú bien dices, gran gaitero, David Spilling, que forma parte de estos clásicos celtas que estamos recuperando en Aire Celtas, número 17. Clásico celtas ya, que está siendo todo un clásico, nunca mejor dicho.

0: Sonaba Christy Moore en aires celtas con I Wish I Was in England y desde el álbum de 1972 Prosperous.
1: Como anécdota, que también es uno de los fundadores del gran grupo Moving Hearts junto con Dan Lanny y Christy Moore. Decir que Dan Lanny, entre otras cosas, introdujo el buzuki en la música celta, cosa importante a destacar.
0: Es un cantante, compositor y guitarrista de folk irlandés. Nació en el año 1945 y también fundó el grupo Plansti, que lo vamos a tener un poquito más adelante en el programa. Vamos ahora con The Ludlow Massacre y después Spansihue, dos temas, como decimos, de estos clásicos celtas, año 1972.

0: Continuamos con nuestro especial Clásicos Celtas número 17. Como no, no podía ser de otra manera, esta pareja inseparable, Paddy Keenan y Paddy Glacking, del cual Fede nos ha preparado también dos temas en el programa de hoy.
1: Paddy Keenan es un gaitero irlandés, miembro también fundador de The Body Band, y Paddy Glacking, un violinista irlandés que fundó The Body Band, considerado como uno de los grandes del violín irlandés. Vamos a disfrutar de dos temas, The Old Bash, The Backs of Oranmore, y después The Dublin Reel y Woman of the House. Dos temas de estos grandes artistas, a cuál mejor, y cuando dos cosas buenas se unen, no puede sonar nada más que así de bien.

0: Yo creo, Fede, que a estas alturas del programa, que no nos echen en falta, pero evidentemente desde Aires Celtas, un programa en el cual estamos, sobre todo yo, muy contento. La música de Irlanda para mí me transforma y me lleva a otros lugares. Sin ir más lejos, Fede, vamos a continuar con Plansty. ¿Plansty qué es? Pues una banda de música tradicional, evidentemente. Se formó en los años 70. Los miembros fundamentales que fundaron este grupo: Christy Moore, Dan Alani, Andy Irvine, Liam O'Flynn. Luego se unieron Johnny Moninian, Matt Molloy, Bill Whelan, Nolan Casey y Paul Brady, que estuvo poco tiempo. Grandes figuras de la música irlandesa que al día de hoy, entre ellos Matt Molloy, lo tenemos por ahí danzando, del cual Fede nos ha preparado un tema que escucharemos en el programa de hoy.
1: Del álbum The Woman I Loved So Well, del año 1980, disfrutaremos ahora del Little Musgrave. Y después, Armando, vamos a irnos con Golden Bob, con la canción The Cold North Wind.
0: Desde sus comienzos simples en los pubs irlandeses de San Francisco y en las calles y clubs folclóricos de Europa, hasta conseguir el reconocimiento internacional en teatros, salas de conciertos y festivales abarrotados, Golden Bough se ha convertido en un grupo popular y muy solicitado en los dos lados del Atlántico. Más de un cuarto de siglo de giras y grabaciones le ha ganado a Golden Bough aclamación de la crítica y apoyo entusiasta de los aficionados de la música folk en todo el mundo.
1: Vamos a disfrutar de Cold North Wind, año 1998, el álbum Celtic Music from Ireland, Scotland and Brittany.

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0: Por mi parte nada más, todo un placer estar con todos vosotros y como no, espero que hayáis disfrutado de nuestra música principalmente venida desde tierras irlandesas.
1: Muy bien Armando, otro clásico celta que seguro que no va a ser el último y después de 17 ediciones seguimos convenciendo a la gente de que esta música está más viva que nunca. Por mi parte también nada más, nos escuchamos la próxima semana, no sin antes recordar que lo mejor de la música celta continúa en www.airesceltas.com. Hasta la próxima semana.

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